0: 8:33.
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2: Sensación informa. El regreso a clases en los estados que no resultaron afectados por los terremotos del pasado 24 de julio fue confirmado por el Ministerio de Educación. La medida entra en vigencia desde este lunes 6 de julio y aplicará únicamente los planteles que no presenten daños estructurales. El organismo explicó que la decisión busca garantizar el derecho a la educación sin poner en riesgo la seguridad de estudiantes, docentes, personal administrativo y obrero. El regreso a clases no se realizará en Caracas ni en las zonas afectadas de Miranda, Aragua, Falcón, Carabobo y La Guaira. En estas entidades continuarán suspendidas las actividades académicas mientras avanzan las evaluaciones de infraestructura y las labores de rescate.
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3: Bendito.

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1: Señor, cuando veo tu grandeza y tu inmenso poder, me doy cuenta que no tengo nada que ofrecerte. Por eso vengo ante ti, Señor, ofreciéndote mi canción, mi vida, oh Dios.

0: 9 en punto.
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2: Sensación informa. Por un escalofriante hallazgo se topó un habitante del sector Pavia, al norte de Barquisimeto, cuando caminaba por dicho lugar, concretamente en el sector La Impostadura de Pavia Abajo, y estuvo a punto de tropezar el cadáver de un recién nacido. Al dar parte a las autoridades y estos al llegar al sitio, realizaron las primeras evaluaciones, determinando que se trata de un feto de una edad gestacional estimada de entre 6 y 8 meses, de sexo femenino. Fuentes policiales indicaron que el cuerpo habría sido arrojado inicialmente en una quebrada cercana, ubicada a unos 50 metros del lugar del hallazgo, de donde habría sido extraído por los animales. Una comisión del Cuerpo de Investigaciones Científicas, Penales y Criminalísticas, Eje Homicidios de Barquisimeto, practicó el levantamiento de los arrestos y colectó evidencias de interés criminalístico para continuar con las averiguaciones. Los funcionarios mantienen un despliegue en la zona para identificar a la madre y establecer las circunstancias en torno a este suceso. Vecinos de la comunidad de Pavia presumen que la bebé estaba por nacer, ya que su cuerpo estaba completo.
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0: 9:11.
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0: 9:31.
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2: Sensación informa. El hospital de campaña instalado con la cooperación española comenzó a operar en un parque de Caracas donde hay decenas de tiendas de campaña ocupadas por afectados por el doblete terremoto que ha dejado 2.954 personas fallecidas y más de 16.000 heridos, de acuerdo a los últimos datos actualizados. Dicho hospital se dedicará a la atención sanitaria primaria. Fue instalado en el Parque del Este, uno de los principales parques de la ciudad, donde se ha trasladado la gente de forma espontánea de manera temporal. Tiene capacidad ambulatoria para proporcionar atención sanitaria básica y de urgencia sin hospitalización, funcionando de forma autosuficiente con su propia energía y agua. Estará operativo durante un mes para atender a la población afectada y a quien necesite cualquier atención sanitaria, y tiene capacidad para hasta 200 pacientes al día. Se trata principalmente de sanitarios de hospitales de toda España, integrados por médicos y enfermeras, aunque también hay bomberos y logistas.
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0: La hora. 9:32.

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0: 9:59.
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2: Sensación informa. Luego del doblete sísmico en el estado La Guaira, unas 3.000 personas podrían ocupar nuevamente los 600 apartamentos en el urbanismo Brisas de Maiquetía. De acuerdo al gobernador José Alejandro Terán, amplía detalle.

0: Victoria Urimare. El gobernador del estado La Guaira, José Alejandro Terán, acaba de informar que más de 3.000 personas podrán ocupar en las próximas semanas los 600 apartamentos ubicados en este urbanismo, luego de que un grupo de ingenieros certificaran que las bases y las estructuras no sufrieron grandes daños. Escuchemos.
1: Aquí estamos en Brisas de Maiquetía, donde hay 20 edificaciones que han sido evaluadas por los ingenieros competentes de esta comisión presidencial y determinaron en la metodología.

0: vamos a tener una resonificación. Necesariamente no tendremos la misma Guaira como antes la veíamos con aquellas edificaciones grandes, sino que los especialistas de encargados de la fase de la resonificación y de los usos nuevos que tendrán algunos espacios serán los indicados de formarle al país cuando esto esté listo.
1: El gobernador detalló que para estos trabajos se desplegarán más de 200 hombres en 3 turnos, mañana, tarde y noche, garantizando que en un aproximado de 7 semanas más de 600 familias retornen a sus hogares. Desde la parroquia Urimare, en el estado de La Guaira, reporta Doriana León.
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0: 10 y 6 minutos.
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0: 10 y 27 minutos.
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0: 11:01.
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2: Sensación informa. A más de una semana del doblete sísmico, la periodista María Angélica Navas hizo un recorrido por los sectores San Bernardino y los Palos Grandes en Caracas para constatar las evaluaciones de los organismos de seguridad presentes en el sitio.
3: A 9 días después de los dobles terremotos que ocurrieron en el país, nos encontramos en un recorrido y en este momento estamos en una de las zonas afectadas en San Bernardino.
4: Una de las más afectadas al desplomarse en su totalidad el edificio Rita, tras el doblete sísmico del 24 de junio. Protección Civil, Bomberos de Caracas y Policía Nacional se encuentran en el sitio continuando con la tarea de recolectar los escombros y brindarles a los vecinos apoyo médico y psicológico. Las autoridades informaron que en total extrajeron 31 personas fallecidas y 6 personas con vida. Por su parte, en la zona de los Palos Grandes también continúan con los trabajos de recolección de escombros de los edificios Petunia y Obelisco, además de evacuar a los vecinos de sus viviendas, dado que las estructuras presentan graves daños y comprometen la seguridad de la comunidad.
3: Las autoridades continúan con la labor de recolección de escombros en las zonas afectadas como San Bernardino y los Palos Grandes.
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0: 11:14.
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0: 11:35.
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0: 12:55.
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0: 11:59.
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2: Sensación informa. El gobernador del estado de La Guaira, José Alejandro Terán, realiza una primera evaluación sobre las edificaciones afectadas por los terremotos.
3: Los primeros datos arrojan que hemos afectado aproximadamente 750 edificaciones, de las cuales 180 sufrieron un colapso absoluto, total, y 470 colapsos parciales. Eso realmente, bueno, es una afectación grande, la estamos georreferenciando en un trabajo entre el gobierno nacional, gobierno regional y municipal a través del catastro municipal, dándole nombre a cada una de estas edificaciones. Hay un equipo técnico trabajando permanentemente en esto, y además

0: realizando inspecciones en aquellas que no fueron colapsadas, sino parcialmente, para ver cuáles de ellas pueden ser reconstruidas, como fue este milagro, esta noticia esperanzadora del urbanismo Brisa de Maiquetía, donde 3.041 personas van a poder regresar a sus 600 apartamentos las próximas semanas, con el arduo trabajo que vamos a realizar día y noche sin descanso.
1: El gobernador Terán dijo que aún persisten las labores de búsqueda entre los escombros de los edificios derrumbados a causa del doblete sísmico.
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1: Realmente fue impresionante oír sus últimas palabras en la cruz. Siempre que este hombre hablaba, sucedían cosas extrañas. Pues yo vi mucha gente que fue sanada por él. Aunque a nosotros los soldados romanos nos prohibían hablar de estas cosas. Yo estuve parado junto a esa cruz y la verdad no quería estar ahí. Porque cuando volteaba para ver a Jesús, su mirada me hacía sentir y pensar que yo debería estar en su lugar. Él no me veía con odio, sino que, a pesar del gran sufrimiento que padecía y de su expresión de agonía, él me miraba con amor. Y aún no alcanzo a entender por qué él decía palabras como: Padre, perdónalos porque no saben lo que hacen. En mi interior yo le decía: vamos, si eres el Hijo de Dios, ¿por qué no bajas de esa cruz? Porque si dicen que no has conocido pecado, mueres por los pecadores y los presentas justos ante tu Padre cuando creo que el único justo eres tú. De pronto, me di cuenta que mi cuerpo comenzó a temblar, porque parecía que él escuchaba mis pensamientos. Y mientras por su cuerpo desfigurado corría la sangre, él me decía con su mirada: si no bajo de esta cruz, es por amor a ti.

lloraban porque nunca lo volverían a ver. Aunque, supuestamente, él dijo que al tercer día iba a resucitar. Y bueno, por esa razón me ordenaron cuidar esta tumba. Sinceramente, yo quisiera irme de este lugar. No sé por qué, pero me siento un poco temeroso. Además, yo no creo que este hombre salga de la tumba. Y mucho menos creo que pueda mover esta piedra tan pesada. Claro que no. Esto no sucederá. Pues le vimos morir. Es más, le enterramos la lanza en su costado y sus piernas ni quebrarlas fue necesario.

Ya está amaneciendo. Y como era de suponerse, aquí no sucedió nada. Sin duda que este hombre era un profeta más. Pero, ¿qué está pasando? No puede ser. La piedra se está moviendo. Oh, no. No lo puedo creer. Jesús ha resucitado.

0: 2:59.
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0: 3:59.
1: 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En 1782 nace en Curazao Luis Brión, militar curazoleño venezolano que luchó en la Guerra de Independencia de Venezuela, alcanzando el grado de almirante de las Marinas de Guerra de Venezuela y la Gran Colombia. En 1897 nace en San Cristóbal, Estado Táchira, el general Isaías Medina Angarita, presidente de Venezuela entre el 5 de mayo de 1941 y el 18 de octubre de 1945. En 1982 se aprueba la reforma parcial del Código Civil venezolano en materias tan importantes como la familia, la ley de adopción, de protección al menor y protección horizontal. Además, se consagra la igualdad jurídica de la mujer en el matrimonio. Y en el año 2003 muere Monseñor Ignacio Cardenal Velasco. 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

0: 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En 1782 nace en Curazao Luis Brión, militar curazoleño venezolano que luchó en la Guerra de Independencia de Venezuela, alcanzando el grado de almirante de las Marinas de Guerra de Venezuela y la Gran Colombia. En 1897 nace en San Cristóbal, Estado Táchira, el general Isaías Medina Angarita, presidente de Venezuela entre el 5 de mayo de 1941 y el 18 de octubre de 1945. En 1982 se aprueba la reforma parcial del Código Civil venezolano en materias tan importantes como la familia, la ley de adopción, de protección al menor y protección horizontal. 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

0: 5 y 1 minuto.
1: 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En 1782 nace en Curazao Luis Brión, militar curazoleño venezolano que luchó en la Guerra de Independencia de Venezuela, alcanzando el grado de almirante de las Marinas de Guerra de Venezuela y la Gran Colombia. En 1897 nace en San Cristóbal, Estado Táchira, el general Isaías Medina Angarita, presidente de Venezuela entre el 5 de mayo de 1941 y el 18 de octubre de 1945. En 1982 se aprueba la reforma parcial del Código Civil venezolano en materias tan importantes como la familia, la ley de adopción, de protección al menor y protección horizontal. 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

0: 5:15.
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0: La hora. 5:15.
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No hay murallas que se opongan si un amor se desenfrena. 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

0: 5:27.
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2: Sensación informa. Luego del doblete sísmico en el estado La Guaira, unas 3.000 personas podrían ocupar nuevamente los 600 apartamentos en el urbanismo Brisas de Maiquetía. De acuerdo al gobernador José Alejandro Terán, amplía detalles a la periodista Doriana León Ramos.
3: A 10 días del doble terremoto que enlutó al estado La Guaira, una luz de esperanza se enciende entre los habitantes del urbanismo Brisas de Maiquetía en la parroquia Urimare. El gobernador del estado La Guaira, José Alejandro Terán, acaba de informar que más de 3.000 personas podrán ocupar en las próximas semanas los 600 apartamentos ubicados en este urbanismo luego de que un grupo de ingenieros certificaran que las bases y las estructuras no sufrieron grandes daños. Escuchemos.
4: Aquí estamos en Brisas de Maiquetía, donde hay 20 edificaciones que han sido evaluadas por los ingenieros competentes de esta comisión presidencial y determinaron en la metodología.

0: resonificación. Necesariamente no tendremos la misma Guaira como antes la veíamos con aquellas edificaciones grandes, sino que los especialistas encargados de la fase de la resonificación y de los usos nuevos que tendrán algunos espacios serán los indicados de formarle al país cuando esto esté listo.
1: El gobernador detalló que para estos trabajos se desplegarán más de 200 hombres en 3 turnos, mañana, tarde y noche, garantizando que en un aproximado de 7 semanas más de 600 familias retornen a sus hogares. Desde la parroquia Urimare en el estado de La Guaira, reporta Doriana León.
2: 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En 1782 nace en Curazao Luis Brión, militar curazoleño venezolano que luchó en la Guerra de Independencia de Venezuela, alcanzando el grado de almirante de las Marinas de Guerra de Venezuela y la Gran Colombia. En 1897 nace en San Cristóbal, estado Táchira, el general Isaías Medina Angarita, presidente de Venezuela entre el 5 de mayo de 1941 y el 18 de octubre de 1945. En 1982 se aprueba la reforma parcial del Código Civil venezolano en materias tan importantes como la familia, la ley de adopción, de protección al menor y protección horizontal. Además, se consagra la igualdad jurídica de la mujer en el matrimonio. Y en el año 2003 muere Monseñor Ignacio Cardenal Velasco. 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

0: muy buenas tengan todos ustedes, mis queridos y amigos radio oyentes. Aquí estoy nuevamente en este extraordinario programa radial, un programa dirigido con amor, un programa que viene de parte de Dios. Porque sin la voluntad de Dios, la hoja de un árbol no se mueve, mi gente hermosa. Sin la voluntad de Dios, yo no estuviera realizando este importante programa que hago para todos ustedes. Con mi gran conocimiento, con mi gran luz que Dios me ha dotado para brindarles soluciones rápidas y precisas. Estoy aquí nuevamente, donde le doy la bienvenida a toda la vasta audiencia. Bienvenido a este su espacio, una luz a un nuevo sendero, a un nuevo horizonte, la luz a la solución, a la sanación, a tu cuerpo. Si usted anda, amigos del alma, con su cuerpo marchito, está pasando un mal momento, una circunstancia, una situación, no sé qué está pasando cada uno de ustedes que les aqueja su día a día, a unos más que otros. Pero déjame brindarte la ayuda y decirte que estoy aquí para servirte, estoy aquí para ayudarte, estoy aquí para solucionarte cada uno de tus problemas, donde estoy aquí para brindarte esa ayuda, esa mano amiga que tanto has necesitado. Recuérdate quien te habla, Isis de la Luz, tu amiga confidencial de hoy, de mañana y de siempre. Aquí con las puertas abiertas, donde consulto, que es un consultorio para todos ustedes, donde aquí las puertas estarán abiertas por siempre y para siempre, mientras que Dios me tenga con vida. Así que amigos, solamente déjame decirte que estoy aquí para guiarte, estoy aquí para entregarte soluciones rápidas y precisas. Vengo con mi gran brigada de salud, una gran brigada donde estamos sanando realmente de adentro hacia afuera, donde le estamos brindando la oportunidad de que usted tenga una buena salud, de que usted tenga su cuerpo en su proceso de sanación, pero también a través y de la mano de nuestra corte celestial, nuestra corte ancestral, a través de la mano del doctor José Gregorio Hernández, donde estamos entregando soluciones rápidas y precisas. Sé que en el caminar diario nosotros enfrentamos muchas situaciones que generan temor. Unos tienen problemas familiares, problemas en el dinero, que son incertidumbres, enfermedades, decisiones difíciles, problemas en sus hogares, peleas, malos momentos en sus trabajos o en sus tierras, con sus animales que no prosperan. Entonces ahí es donde hay múltiples problemas que aquejan nuestras vidas. Ahí es donde tenemos que impulsarnos para buscar ayuda y tener cambios. Y como les digo siempre en mi programa, todos los días no están solos. Aquí llegué para ayudarlos en cualquier circunstancia que estés pasando. Así que no más tormenta ni angustias. Hoy Dios les dice que no teman. No hay que vivir en temor, sino con fe, con perseverancia. Muchas personas se desesperan porque tienen sus problemas, tienen sus circunstancias y lamentablemente están pasando sus malos momentos también de salud. Pero lo más importante es que si usted está escuchando este importante programa, sepa que si usted ha ido a muchos sitios, es porque usted está con sus achaques, con sus dolencias, porque no ha venido a donde está la solución. Aquí, en el consultorio de Isis de la Luz, donde verdaderamente te cambiaré tu vida, porque aquí estamos cambiando tristezas por alegrías, lágrimas por sonrisas, mala salud por una buena salud. Aquí estoy depurando tu cuerpo. Estoy rehabilitando tu cuerpo, dándole energías para que usted pueda seguir adelante. Y también sé que hay muchas circunstancias y situaciones que están pasando muchas familias, muchas mujeres, muchos hombres que están pasando momentos difíciles. A veces la vida les golpea fuerte, las puertas se cierran, el dinero no alcanza, la salud se tambalea y los ánimos en casa están por el suelo. Pero quiero recordarles algo. Las tormentas no duran para siempre. Hoy escuchas este programa en respuesta de todo lo que has pasado, de todo lo que le has pedido a Papá Dios. Si los pagos no dan, los pagos te están asfixiando. Las noches se sienten eternas, donde ni siquiera concilias el sueño. Tu mente no para de pensar de cómo voy a salir de esto. ¿Qué te perturba? ¿Qué te angustia? ¿Sientes que todo está perdido? Hay personas que no están durmiendo, que lloran en silencio, que realmente tienen situaciones que creen que no pueden solucionar, y aquí estamos solucionándolos. Por eso, amigos del alma, cuando hay tristezas, cuando hay tormenta, muchas personas se enferman, entran en crisis, porque entran en crisis de pánico, en crisis de convulsiones, caída del cabello, nervios extremos, de no quedar sola, de no querer sentir la soledad. Pero eso son crisis que nos da al ser humano. Cuando creemos que no tenemos solución, cuando creemos y no sabemos soltar las situaciones y circunstancias por las que hemos pasado. Así que, amiga y amigo, te digo hoy que si estás pasando por un problema familiar, un problema de hogar, un problema con tus hijos, un problema que usted esté pasando, un problema económico, de salud, recuérdate que aquí Isis está para orientarte. Usted llama, usted escribe, y yo con gusto te orientaré y te diré qué está pasando. A través, eso sí, a través de una consulta. Porque las consultas son importantes. Y a través de la consulta, tu vida va a empezar a cambiar. Así que recuerde, amigos del alma, que toda aquella persona que quiera cambios, toda aquella persona que le quiera dar stop a las enfermedades, aquí estaré para brindarte la ayuda. Por eso, como te estaba explicando, la mayoría de enfermedades físicas y emocionales se originan por bloqueos energéticos. Yo soy conocedora de la ciencia oculta, de lo natural y lo paranormal. Y la mayoría de enfermedades físicas y emocionales se originan por bloqueos energéticos. Eso produce trastornos emocionales. En la salud, esos impactos emocionales negativos, hasta que acabamos enfermándonos y van produciendo más problemas cada día, como en lo económico, y se extiende a la familia, a nuestros seres queridos, que a veces nosotros le traspasamos todas esas energías. Cada uno de nosotros disponemos de 4 cuerpos interrelacionados entre sí: el cuerpo físico, el energético, el emocional y el mental. Por eso, si usted quiere recibir una buena orientación, si usted quiere tener cambios, aquí Isis te puede esperar. Como también te puedo realizar la consulta vía telefónica o a través del WhatsApp. Muchas personas me llaman de Perú, de Chile, de Ecuador, de Estados Unidos, de México, de Colombia. Y son personas de Ecuador también que llaman a distancia porque escuchan esta importante emisora vía internet, o si no, familiares me han recomendado, a la cual le doy muchas gracias. Uno porque han venido y están agradecidos, otro porque solamente me escuchan y me tienen fe. Les puedo decir que les puedo entregar una consulta totalmente especial para ustedes. Hay que romper barreras. Si usted cree que tiene una barrera que pasar, pásela, porque es hora de que te des la oportunidad de ser feliz, de mejorarte, de sanarte. Mientras que usted no se quiera primero usted, ¿cómo va a querer a los demás? 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Como les digo, estoy en Brigada de Salud. Usted no ha escuchado este programa por escucharlo. Dios me ha enviado para bendecirte. Si usted sufre de cualquier enfermedad, artritis, problemas de mioma, problemas de úlcera, pie diabético, problemas de hipertensión, de osteoporosis, de artritis, de aterosclerosis, del colon, del hígado, del páncreas, ¿es usted diabético? ¿Eres una persona que tiene mala circulación? Recuérdate que aquí, aparte de darte y tratarte con la medicina natural, también te trataré con la fuente energética, que es el gran poder de Dios y el doctor José Gregorio Hernández. Tu fe es el significado para salir adelante. Las personas sufren su día a día con diferentes fuentes de dolores en su cuerpo, en su mayoría mala circulación, que es lo que empieza su cuerpo a sufrir, a sulfatarse, como les digo yo a veces. Como esa mala energía, esa mala circulación causa inflamación, hinchazón en las piernas, en las manos, en los pies, siente frío, siente hormigueo, dolores de cabeza, mucho dolor. Además, los casos de pérdida de extremidades son los más comunes de los que las personas imaginamos. Y lamentablemente los médicos recetan productos que solo calman, tratan los síntomas, pero no atacan la causa raíz. Entonces, si esas soluciones no le han funcionado y no funcionan, ¿qué es lo que realmente funciona? Algo que realmente fortalezca los vasos sanguíneos, sino también prevenir infartos, regular las hormonas y reducir también la presión arterial. Fíjense que yo en estos casos y en mis remedios siempre utilizo la pimienta de cayena, porque es utilizada, porque es durante los siglos en la medicina natural, es utilizada por culturas, porque es el indicado para las personas cardiovasculares. Esta planta es fuente natural con la que siempre trabajo, con la que preparo para ustedes, porque es una fuente natural rica en potasio, vitamina A propia y vitamina C, ayudando a reducir la inflamación y el óxido nítrico, que es la clave para reestructurar la circulación sanguínea y revertir el cuadro de hipertensión, incluso cuando ya está avanzado. Ayudando a distribuir los vasos sanguíneos para liberar las cargas del corazón. Por eso, amigos del alma, mis remedios no los van a encontrar a la vuelta de la esquina. Mis remedios solamente los preparo yo para ustedes, porque cada consulta, cada persona, cada cuerpo es diferente. 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Los espero y que Dios me los bendiga.
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0: 5:57.
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0: 6:01.
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2: Sensación informa. A más de una semana del doblete sísmico, la periodista María Angélica Navas hizo un recorrido por los sectores San Bernardino y los Palos Grandes en Caracas para constatar las evaluaciones de los organismos de seguridad presentes en el sitio.
3: A 9 días después de los dobles terremotos que ocurrieron en el país, nos encontramos en un recorrido y en este momento estamos en una de las zonas afectadas en San Bernardino.
4: Una de las más afectadas al desplomarse en su totalidad el edificio Rita, tras el doblete sísmico del 24 de junio. Protección Civil, bomberos de Caracas y Policía Nacional se encuentran en el sitio continuando con la tarea de recolectar los escombros y brindarles a los vecinos apoyo médico y psicológico. Las autoridades informaron que en total extrajeron 31 personas fallecidas y 6 personas con vida. Por su parte, en la zona de los Palos Grandes también continúan con los trabajos de recolección de escombros de los edificios Petunia y Obelisco, además de evacuar a los vecinos de sus viviendas, dado que las estructuras presentan graves daños y comprometen en la seguridad de la comunidad.
3: Las autoridades continúan con la labor de recolección de escombros en las zonas afectadas como San Bernardino y los Palos Grandes.
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2: 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En 1782 nace en Curazao Luis Brión, militar curazoleño venezolano que luchó en la Guerra de Independencia de Venezuela, alcanzando el grado de almirante de las Marinas de Guerra de Venezuela y la Gran Colombia. En 1897 nace en San Cristóbal, Estado Táchira, el general Isaías Medina Angarita, presidente de Venezuela entre el 5 de mayo de 1941 y el 18 de octubre de 1945. En 1982 se aprueba la reforma parcial del Código Civil venezolano en materias tan importantes como la familia, la ley de adopción, de protección al menor y protección horizontal. Además, se consagra la igualdad jurídica de la mujer en el matrimonio. Y en el año 2003 muere Monseñor Ignacio Cardenal Velasco. 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
2: La hora. 6:12.

0: 6:30.
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2: Sensación informa. El gobernador del estado de La Guaira, José Alejandro Terán, realiza una primera evaluación sobre las edificaciones afectadas por los terremotos.
3: Los primeros datos arrojan que hemos afectado aproximadamente 750 edificaciones, de las cuales 180 sufrieron un colapso absoluto, total, y 470 colapsos parciales. Eso realmente, bueno, es una afectación grande. La estamos georreferenciando en un trabajo entre el gobierno nacional, gobierno regional y municipal a través del catastro municipal, dándole nombre a cada una de estas edificaciones. Hay un equipo técnico trabajando permanentemente en esto, y además hay un equipo de campo realizando inspecciones en aquellas que no fueron colapsadas, sino parcialmente, para ver cuáles de ellas pueden ser reconstruidas, como fue este milagro, esta noticia esperanzadora del urbanismo Brisa de Maiquetía, donde 3.041 personas van a poder regresar a sus 600 apartamentos las próximas semanas, con el arduo trabajo que vamos a realizar día y noche sin descanso.
2: El gobernador Terán dijo que aún persisten las labores de búsqueda entre los escombros de los edificios derrumbados a causa del doblete sísmico.
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4: La rentabilidad de la no conformidad. Cada vez que un producto sale defectuoso, un servicio se retrasa o un cliente legítimo se queja, hay una historia de esfuerzo y recursos que está desvaneciéndose. En el complejo entorno financiero actual, ignorar los costos de la no conformidad es el error más costoso que puede cometer un líder. Y es que la verdadera gestión de calidad es la salvaguarda de tu rentabilidad, la cual permite identificar esas grietas silenciosas por donde se escapa el capital de la empresa. Al aplicar rigor técnico en la estructura de costos y el control de calidad, transformas la operación en un modelo de alta eficiencia donde el desperdicio no tiene espacio. Y es que hacer las cosas bien desde la primera vez regulariza los márgenes de beneficio y protege el patrimonio que con tanto sacrificio has levantado. Eficiencia no es un gasto, es la inversión más inteligente para garantizar la permanencia del negocio, y el camino a la excelencia se asegura cuidando la salud financiera a través de la precisión técnica.
2: 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En 1782 nace en Curazao Luis Brión, militar curazoleño venezolano que luchó en la Guerra de Independencia de Venezuela, alcanzando el grado de almirante de las Marinas de Guerra de Venezuela y la Gran Colombia. En 1897 nace en San Cristóbal, estado Táchira, el general Isaías Medina Angarita, presidente de Venezuela entre el 5 de mayo de 1941 y el 18 de octubre de 1945. En 1982 se aprueba la reforma parcial del Código Civil venezolano en materias tan importantes como la familia, la ley de adopción, de protección al menor y protección horizontal. Además, se consagra la igualdad jurídica de la mujer en el matrimonio. Y en el año 2003 muere Monseñor Ignacio Cardenal Velasco. 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

0: 6:55.
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2: 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Proteccionistas de Monagas activan centro de acopio para ayudar a los animales afectados por los terremotos. Johnny Moisés Ulloa amplía detalles con apoyo de Unión Radio.
3: El centro de acopio está ubicado en la avenida Los Próceres, en el sector Tipuro de Maturín. Allí se concentran los proteccionistas, médicos, veterinarios y voluntarios comprometidos con la causa. Edwards Moesati, proteccionista independiente.

0: descartable.
1: Defensores de los animales recalcaron que continuarán recibiendo el apoyo que sea necesario para atender a las mascotas que quedaron desamparadas en la región central del país. En Monagas, Johnny Moisés Ulloa, Unión Radio.
2: 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En 1782 nace en Curazao Luis Brión, militar curazoleño venezolano que luchó en la Guerra de Independencia de Venezuela, alcanzando el grado de almirante de las Marinas de Guerra de Venezuela y la Gran Colombia. En 1897 nace en San Cristóbal, estado Táchira, el general Isaías Medina Angarita, presidente de Venezuela entre el 5 de mayo de 1941 y el 18 de octubre de 1945. En 1982 se aprueba la reforma parcial del Código Civil venezolano en materias tan importantes como la familia, la ley de adopción, de protección al menor y protección horizontal. Además, se consagra la igualdad jurídica de la mujer en el matrimonio. Y en el año 2003 muere Monseñor Ignacio Cardenal Velasco. 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
1: Tubería matriz proveniente de Atarigua se encuentra rota y desperdiciando miles de litros de agua que se vierten en plena carretera Barquisimeto-Carora.
0: Subió a 3.342 cifra de fallecidos por el doblete sísmico en Venezuela.
1: Motorizados resultan heridos tras chocar su unidad a dos ruedas contra separadores viales cerca del Néctar.
0: Presidente encargada Delcy Rodríguez anuncia creación de nueva unidad militar para atender emergencias.
1: Buseta cargada de pasajeros sufrió accidente de tránsito cerca del distribuidor La Montañita en Carora.
0: Más de 10.700 personas permanecen en 79 campamentos tras terremotos en Venezuela.
1: Se ahogó hijo de concejal en el río El Tocuyo en Siquisique, estado Lara.
0: Designada Jacqueline Faría como presidenta de la Gran Misión Venezuela Renace.
1: Habitantes de la red de Dea y Baja de Carora y la parte alta continúan esperando el servicio de agua.
0: Estados Unidos, en conmemoración del Día de la Independencia de Venezuela, nos unimos en oración a los afectados por los terremotos.
1: Un muerto y dos lesionados deja colisión en la Lara Zulia.
0: 15 personas fueron picadas por abejas africanas en el cementerio de Peña, en Yaracuy.
1: Fuerzas militares en Estados Unidos coordinan operaciones aéreas en Maiquetía para agilizar ayuda humanitaria en Venezuela.
0: El Papa León XIV reitera su cercanía con Venezuela.
1: Geólogo Frank Audemar denuncia pérdida de equipo sismológico en el estado Yaracuy.
0: Presidentes sectoriales se reunieron con presidente encargada para evaluar acciones de la atención en la emergencia.
1: Joven de Rosario de Perijá muere tras accidente de una moto de alta cilindrada en Valencia.
0: Se eleva a 18 el número de víctimas mortales por los sismos en Aragua.
1: Hoy se reinician clases en los estados que no resultaron afectados por terremotos en Venezuela.
0: Presidente encargada dice que no habrá estallido social.
1: Al menos 23 colombianos fallecieron tras terremotos.
0: Detienen a tres integrantes del GEDO, el Blasito en Trujillo.
1: Hallan sin vida a la periodista Melissa de Souza y a su madre tras colapso de residencias Bahía Mar en La Guaira.
0: Presidente encargada conmemoró el Día de la Independencia en Venezuela.
1: Bueno, lamentablemente hallan los cuerpos de esposa e hija del ex beisbolista venezolano Eliezer Alfonso bajo escombros en La Guaira.
0: Francisco Garcés designado como nuevo ministro del Poder Popular para el Transporte.
1: Muere sepultado el capitán de la selección venezolana de voleibol junto a su esposa e hija durante sismos en La Guaira.
0: Confirman muerte del influencer Bárbara Celeste y su hija en La Guaira.
1: Milagro en La Guaira. Rescatan a una niña protegida por los brazos de su madre y abuela.
0: Trágico arrollamiento deja un fallecido en Cecilio Acosta, en Maracaibo.
1: En el estado Zulia, motorizado impactó de frente contra un muro de concreto, falleciendo instantáneamente. Se eleva a 18 el número de víctimas mortales por los sismos en el estado Aragua.
0: Guardia Nacional Bolivariano apresa tres sujetos con armas largas en el Zulia.
1: República Dominicana instala hospital de campaña en Catia La Mar.
0: Chacao registra 80% de avance en censo de edificaciones afectadas.
1: Más de 10.700 personas permanecen en 79 campamentos tras terremoto.
0: Localizan a una niña con vida 11 días después del sismo en La Guaira.
1: Sindicato Nacional de Trabajadores de la Prensa confirma la muerte de 7 trabajadores de la prensa tras terremotos.
0: Panamá aporta 15 toneladas de ayuda humanitaria.
1: El Salvador

0: Envía un séptimo avión con 120 especialistas a Venezuela.
1: El Papa León ora por Venezuela y pide que el Señor lo sostenga en este momento tan difícil.
0: Atribuyen 19 muertes en Nueva Jersey a ola de calor.
1: Cientos de bomberos combaten incendios en Portugal, Grecia y España.
0: Y en materia de deporte,
1: Noruega y Haaland eliminan a Brasil.
0: Neymar anunció su retiro de la selección de Brasil.
1: Venezolanos formarán parte del juego de futuras estrellas de la MLB.
0: Avanza la recuperación de Ronald Acuña Jr.
1: Colombia vence a Ghana y clasifica a octavos.
0: Y se confirma la muerte de la influencer Bárbara Celeste y su hija en La Guaira.
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0: 717.
2: 717. 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
0: Una unidad de transporte público tipo buseta protagonizó un accidente vial en horas recientes al salirse de la capa asfáltica en la carretera La Razulia, cerca de Carora.
1: El incidente ocurrió específicamente en las inmediaciones del distribuidor La Montañita, sector Tino Carrasco. El vehículo se desplazaba sentido hacia el sur y al momento de perder el control.
0: De acuerdo con los reportes preliminares de los cuerpos de seguridad, el conductor de la unidad perdió la estabilidad del automotor por razones que se investigan hoy.
1: Esto provocó que la unidad terminara en un barranco de la importante arteria vial.
0: Afortunadamente, las autoridades actuantes confirmaron que no se reportaron personas heridas ni víctimas que lamentar tras el siniestro.
1: Los pasajeros y la tripulación resultaron ilesos, registrándose únicamente daños materiales en la carrocería del vehículo.
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1: 718.
0: Dos personas heridas tras impactar su moto contra defensas viales en el Néctar.
1: Este grave accidente de tránsito se registró en dicho lugar, dejando como saldo dos personas heridas de consideración tras colisionar la moto en la que se desplazaban contra los tubos de seguridad y defensas viales en la zona.
0: Comisión de bomberos se han trasladado al lugar del siniestro y brindaron los primeros auxilios a los heridos.
1: Ambos ciudadanos fueron estabilizados en el sitio y trasladados al hospital, donde actualmente reciben atención médica.
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1: 719.
0: Un video enviado a la división informativa de la FM Sensación da cuenta de la tubería rota que proviene del distribuidor y aducción de agua de Atarigua, a la altura de Aguasalada. Se observa cómo en este momento el agua se está desperdiciando y cae en la circulación proveniente entre Barquisimeto y Carora, Alexander. Una agua que están requiriendo en este momento habitantes tanto de la Remedia y Baja como la Alta de la ciudad.
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0: 719. En horas de la tarde de este domingo, aproximadamente a las 4, se registró un trágico suceso en el municipio de Urdaneta, capital Siquisique, estado Lara, que ha conmovido a toda la comunidad local y regional.
1: El joven Alejandro Segundo Castillo López perdió la vida tras ahogarse en las aguas del río Tocuyo, específicamente el sector Siquisique, lo que generó una pérdida de y una rápida movilización, pero lamentablemente sin poder evitar el fatal desenlace.
0: La víctima era hijo del concejal Alejandro Castillo y de la profesora Amarilis López, dos personas ampliamente conocidas y respetadas en la zona del municipio de Urdaneta por su labor pública y docente en esa localidad.
1: Diversas personalidades y organizaciones locales han comenzado a manifestar públicamente sus más sinceras palabras de condolencia y solidaridad con la familia Castillo López ante esta dolorosa y irreparable pérdida que enluta a todo el pueblo de Siquisique.
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1: 721.
0: 721.
1: El gobierno informó que el número de muertos tras el doblete sísmico del pasado 24 de junio asciende a 3.342 personas.
0: Las autoridades precisaron que 6.462 personas fueron rescatadas y unas 16.740 resultaron heridas.
1: Sobre el proceso de atención integral a los afectados, unas 86.794 familias han recibido ayuda y además se mantienen activos 79 campamentos transitorios.
0: Entre tanto, 17.345 personas quedaron sin viviendas, mientras que se registran 856 edificaciones afectadas y 190 estructuras con colapso total.
1: En materia alimentaria se reporta la distribución de 9.585 toneladas de alimentos y ha efectuado la entrega de 600.669.8 litros de agua.
0: En el proceso de búsqueda, rescate y salvamento participaron 4.088 rescatistas internacionales y fueron desplegados 29.597 personas en calidad de funcionarios venezolanos con 27.482 voluntarios registrados.
1: Cabe destacar que hasta este domingo 5 de julio se registran al menos 995 réplicas.
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1: 722.
0: El regreso a clases en los estados que no resultaron afectados por los terremotos del pasado 24 de junio ha sido confirmado por el Ministerio de Educación, lo que significa que entra en vigencia a partir de hoy, lunes 6 de julio, únicamente los planteles que no representan daños estructurales en Venezuela.
1: El organismo explicó que la decisión busca garantizar el derecho a la educación sin poner en riesgo la seguridad de estudiantes, docentes, personal administrativo y obrero.
0: El regreso a clases no se realizará en Caracas ni en las zonas afectadas Miranda, Aragua, Falcón, Carabobo y La Guaira. En estas entidades continuarán suspendidas las actividades académicas mientras avanzan las evaluaciones de infraestructura y las labores de rescate. Quiere decir que en Carora ya las instituciones educativas han sido abiertas porque Carora no resultó afectada por el doblete sísmico.
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0: 723.
1: 723.
0: La presidenta encargada de la República, Delcy Rodríguez, anunció la creación de la unidad de tarea especial para atender futuras emergencias y desastres naturales.
1: He dado la orden al Ministerio de la Defensa de crear una unidad de tarea especial que llevará por nombre Gran Mariscal de Ayacucho Antonio José de Sucre. He decidido designar al general de brigada Pavón Castellanos para que se ponga al frente de esta unidad de la tarea especial, expresó.
0: También defendió su orden de militarizar La Guaira luego del doblete sísmico. La orden la di yo como comandante en jefa de la Fuerza Armada Nacional Bolivariana de que se militarice a La Guaira.
1: Me hago responsable por nuestra Fuerza Armada que está allí en ese territorio, está allí abrazando a familiares que esperan recuperar a sus seres queridos debajo de los escombros del silencio.
0: Por otro lado, la mandataria encargada dio la orden de desplegar a los tenientes de corbeta para que apoyen a remover escombros y ayuden a los afectados de La Guaira.
1: Que se desplieguen en la zona del desastre de La Guaira y vayan allá a los campamentos transitorios. Vayan allá a esa infraestructura, a los centros de salud, a prestar apoyo, dijo Rodríguez.
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1: 724.
0: El reconocido geólogo y doctor en ciencias, Frank Audemar, lanzó una alerta crítica a través de sus redes sociales por la desaparición de un equipo de monitoreo sísmico fundamental, cuyo aparato se encontraba en el sector La Chicharronera del municipio de Veroes, estado Yaracuy, en la carretera Morón-Barquisimeto.
1: A través de un video, Adverwan sostuvo que este dispositivo, colocado originalmente en 2013 en una propiedad privada, tenía una labor estratégica, que era vigilar de cerca el comportamiento de la falla de Boconó, y recalca que precisamente fue una de las que presentó mayor actividad durante los sismos del pasado 24 de junio.
0: El doctor Audemar subrayó que el sensor guarda registros invaluables sobre la secuencia sísmica que afectó al país recientemente, información que es la única vía para actualizar los modelos de prevención y mejorar la seguridad ante futuros eventos sísmicos.
1: El equipo técnico hizo un llamado directo a que sea devuelto y piden que sea entregado a la alcaldía, comuna o directamente a las sedes de Fumbisis.
0: Pero ¿quién se podrá robar un sismógrafo? Si esto no se puede vender a nadie, es únicamente y exclusivo para medir los eventos sísmicos, Alexander. ¿Será que van a crear una empresa privada para...
1: No, para ver la Fumbisis, puede ser. Ah,
0: para vender a la Fumbisis los registros sísmicos. No entendemos nada. Hace unos días, una comisión técnica de Fundación Venezolana de Investigaciones Sismológicas de Fumbisis y del Instituto Nacional de Geología y Minería IOGEMIN se desplegó en el estado de Yaracuy para evaluar las afectaciones geológicas provocadas por los sismos registrados el pasado 24 de junio.
1: Fumbisis informó que las inspecciones de campo se están concentrando en la parroquia Albarico, municipio San Felipe, y en varias zonas del municipio Veroes, específicamente en los sectores Los Cañizos, El Chino Farriara, el Guayabo, La Bananera Venezolana y La Olla.
0: Los especialistas detectaron grietas superficiales, relajación lateral y licuación de suelos durante las inspecciones. Debido a la gravedad de estos hallazgos, ambos organismos mantendrán una vigilancia continua para precisar la magnitud de los daños geológicos del doblete sísmico.
1: Este despliegue científico y técnico en Yaracuy cuenta con el acompañamiento y apoyo logístico de la Fundación para el Desarrollo de la Ciencia y Tecnología Fundacite, brigadas de protección civil, quienes también colaboran en labores de evaluación y resguardo de las comunidades afectadas.
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1: 727.
0: Precipitaciones afectan la vialidad del municipio Urdaneta en Lara. Ramón Vélez amplía detalles con apoyo de Unión Radio.
3: Las lluvias provocaron que quebradas se desbordaran y dejaran incomunicados a varios caseríos. El balance lo ofreció al alcalde de la zona, Hamad Al-Shaer.
4: El desbordamiento de estas grandes quebradas afectó a la principal vía, dejando allí, llevándose parte de la calzada asfáltica, dejando sedimentos, escombros, piedras, rocas, impidiendo el libre tránsito. Allí, bueno, podemos observar donde ya hemos activado cuadrilla, no activa el equipo de obra y servicio de alcaldía, con una máquina allí para dar ya la apertura, donde ya, bueno, ahí están el libre tránsito, viceversa, los diferentes sectores que conllevan a lo que es la capital del municipio. Llamados a los conductores a estar pendientes, ya que, bueno, hay todavía sedimento, piedras, rocas en lo que es la vía principal.
3: En la entidad también comunidades en la zona norte se vieron afectadas con anegaciones. Allí el cuerpo de bomberos en Iribarren atendió la incidencia. Asimismo, el monitoreo de protección civil se ha centrado hacia los límites de los estados Lara, Portuguesa y Trujillo debido a daños que han ocasionado la crecida de ríos en esa zona. En Barquisimeto, Ramón Vélez, Unión Radio.
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1: 728. La presidenta encargada Delcy Rodríguez anunció la designación de Jacqueline Faría como presidenta de la Gran Misión Venezuela Renace, programa adscrito a la Presidencia de la República, creado para liderar la reconstrucción habitacional y infraestructural tras los terremotos.
0: Faría, quien se desempeñaba como ministra del Poder Popular para el Transporte, asume así una responsabilidad adicional de alto impacto en el marco de la emergencia nacional.
1: El objetivo de esta misión es acelerar la respuesta habitacional en las zonas más afectadas por los sismos, específicamente y especialmente en La Guaira, donde más de 750 edificios resultaron dañados y 180 colapsaron en su totalidad.
0: El anuncio de la presidenta encargada precisó que la acción de la misión estará sustentada en verificación técnica previa, garantizando que las decisiones sobre habitabilidad, reparación y construcción de nuevas viviendas estén respaldadas por criterios especializados antes de ser ejecutadas.
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0: 729. La gobernación del estado Lara, en un trabajo conjunto con Hidroven, dio por concluidas las labores de reparación en adopción de una tubería de 60 pulgadas ubicada en el sector Don Crispín, en el municipio Morán. Así lo informó el Ejecutivo Regional en un comunicado de prensa.
1: Señalaron que con esta obra se logró recuperar un caudal de 260 litros por segundo, lo que permitirá atender un estimado de 1.500.000 habitantes distribuidos entre los municipios Morán, Jiménez e Iribarren, este último concentrando el 80% de los usuarios afectados.
0: Pero Barquisimeto no tiene represa. Siempre hemos dicho que Barquisimeto recibe el agua de la represa Dos Cerritos del Tocuyo. El ingeniero Jorge González, gerente territorial de Hidroven Lara, explicó que el tramo intervenido soporta una alta presión que alcanza los 300 litros por segundo, por lo que fue necesario reforzar la camisa en la junta de unión para garantizar la durabilidad del trabajo, que ahora entonces permitirá que vuelva a llegar el agua a los hogares de Quíbor, El Tocuyo y Barquisimeto.
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0: 731. Un total de 10.702 personas se encuentran alojadas en 79 campamentos transitorios que fueron habilitados tras los terremotos del 24 de julio, según informó el ministro de Educación, Héctor Rodríguez.
1: Detalla que la infraestructura de emergencia cuenta con una capacidad instalada de 14.599 plazas, lo que deja un margen de disponibilidad para seguir atendiendo a la población afectada.
0: El estado más devastado por los terremotos, La Guaira, registra la mayor concentración de ciudadanos bajo resguardo, con 6.655 personas distribuidas en 20 campamentos.
1: De estos centros, el gobierno asegura que 11 se encuentran en proceso de ampliación.
0: Por su parte, en Caracas se han activado 37 campamentos transitorios que cuentan con una capacidad total de 8.078 plazas, de las cuales 3.234 están ocupadas por los afectados.
1: Y en el estado Miranda se mantienen operativos 22 campamentos con una capacidad instalada de 1.787 plazas, albergando de momento a 813 personas.
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1: 732. La embajada de los Estados Unidos en Caracas difundió un mensaje sumándose a la conmemoración del Día de la Independencia de Venezuela y expresó su apoyo a las víctimas de los devastadores terremotos que golpearon al país.
0: Llevamos en nuestros corazones y nos unimos en oración a los venezolanos afectados por los recientes y devastadores terremotos. Su valentía y unidad ante la tragedia reflejan el espíritu resiliente y duradero del pueblo venezolano.
1: El comunicado también resaltó la rápida actuación de la administración de Donald Trump, que activó equipos de búsqueda y rescate de los departamentos de bomberos de Fairfax, Los Ángeles, Miami-Dade y la ciudad de Miami para entregar ayuda vital en las zonas afectadas.
0: La embajada afirmó que en medio de este momento difícil estamos unidos con nuestro país, que mantiene su compromiso de acompañar a la nación hacia una recuperación total, y reiteró su intención de seguir trabajando por una Venezuela estable, próspera y democrática, aliada con los Estados Unidos.
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0: 733.
1: 733.
0: Después de 11 días del doble terremoto de magnitud 7.2 y 7.5 que estremeció a Venezuela el pasado 24 de junio, los brigadistas nacionales e internacionales que estaban desplegados en Macuto, La Guaira, hallaron los cuerpos de Patricia de Alfonso Salazar, de 50 años, y Eliana Alfonso Salazar, esposa e hija del ex Grande Liga Eliezer Alfonso.
1: Estas víctimas han sido localizadas sin signos vitales bajo los escombros del hotel Edward Suites, edificio que colapsó por los terremotos que azotaron al país.
0: En el momento del doblete sísmico, el ex pelotero se encontraba en la zona costera debido a un compromiso de su equipo de béisbol infantil.
1: Luego de la tragedia, lideró incansables labores de remoción de escombros que se extendieron por más de una semana, en las que también fueron halladas otras víctimas vinculadas al deporte nacional.
0: En este tiempo se pudo conocer que el ex beisbolista gestionó algunas máquinas con el fin de buscar entre las ruinas del Hotel Edward Suites de Macuto a su familia. También coordinó con la embajada de Estados Unidos los rescatistas de ese país para sumarse en la búsqueda. Sin embargo, el resultado no fue nada alentador, pues perdió a sus seres queridos.
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0: 734.
1: 734.
0: El gobernador del estado de La Guaira, José Alejandro Terán, realiza una primera evaluación sobre las edificaciones afectadas por los terremotos.
3: Los primeros datos arrojan que hemos afectado aproximadamente 750 edificaciones, de las cuales 180 sufrieron un colapso absoluto, total, y 470 colapsos parciales. Eso realmente, bueno, es una afectación grande. La estamos georreferenciando en un trabajo entre el gobierno nacional, gobierno regional y municipal, a través del catastro municipal, dándole nombre a cada una de estas edificaciones. Hay un equipo técnico trabajando permanentemente en esto, y además hay un equipo de campo realizando inspecciones en aquellas que no fueron colapsadas, sino parcialmente, para ver cuáles de ellas pueden ser reconstruidas, como fue este milagro, esta noticia esperanzadora del urbanismo Brisa de Maiquetía, donde 3.041 personas van a poder regresar a sus 600 apartamentos las próximas semanas, con el arduo trabajo que vamos a realizar día y noche sin descanso.
0: El gobernador Terán dijo que aún persisten las labores de búsqueda entre los escombros de los edificios derrumbados a causa del doblete sísmico. 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
1: 736.
0: Francisco Garcés, quien es ingeniero civil, ha sido designado como nuevo ministro del Poder Popular para el Transporte. Además, es especialista en ingeniería estructural y doctor en ingeniería civil.
1: Asume esta nueva responsabilidad para fortalecer este sector estratégico al servicio de los venezolanos, dijo la presidenta encargada del CIRODRIC.
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1: 736.
0: 736. Es un peligro para conductores, hueco profundo de una alcantarilla sin tapa que sigue abarcando el ancho de la calle Guzmán Blanco, cerca de la Contreras.
1: Habitantes de Carola manifiestan que siguen pasando la semana sin ser favorecidos con el servicio de agua de ambas represas.
0: Recuerda que ningún contenido en redes sociales está apto para niños. Se pierden a esta hora miles de litros de agua por tubería matriz rota proveniente de Atarigua a la altura de Agua Salada.
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0: 737. 737.
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0: 737.
1: 737.
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1: Atención, muchísima atención. La ciudadana Ramona Quintero ha extraviado cartera con su documentación saliendo de la urbanización El Roble la mañana de hoy lunes. Ella agradece a la persona que la haya encontrado traerla a nuestros estudios de Sensación, calle Bolívar, edificio San Antonio, piso 1, cerca del hospitalito. Son las 7:44.
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2: 749.
1: 749. Vamos a establecer contacto a esta hora con Reidy Zambrano, presidente del Instituto Nacional de Meteorología e Hidrología en América. Nos está monitoreando y quiere expresar a toda Carora cómo se va a comportar hoy el clima en Venezuela, hoy lunes, cuando vemos a Alexander un cielo totalmente despejado a esta hora con un sol radiante. Reidy, para todo el país, bendiciones.
3: Buenos días para nuestra hermosa Venezuela, hoy lunes 6 de julio de 2026. Mi mapa de Venezuela viene nuestra buena sequía en horas de la madrugada y la mañana se prevé en nubosidad fragmentada en la mayor parte del país, resaltando lluvias o lloviznas en Bolívar, Amazonas, Sucre, Anzoátegui, y región central, Guárico, Cojedes, Yaracuy, Lara, Falcón, Apure, Barinas, Portuguesa, Los Andes y sur del Zulia. En horas de la tarde y noche se estima desarrollo nuboso con precipitaciones de intensidad variable. Y hable nuestra Guayana Esequiba, Bolívar, Amazonas, Llanos Occidentales, Centro Occidente, Andes y Zulia, sin descartar lluvias en Centro Norte Costero. Acumulados pluviométricos entre 2 y 30 milímetros en cuanto a las temperaturas, una mínima de 6 grados Celsius en montaña de Mérida y máxima cerca de los 38 grados Celsius en Zulia y Falcón. Oleaje oscilando entre 1 y 2 metros de altura en toda la línea costera del país. Fase lunar un día antes de cuarto menguante. Ubicación de las ondas tropicales, número 22 sobre Centroamérica, número 24 sobre el Atlántico Central Tropical. Se estima su llegada a nuestra Guayana Esequiba entre el día lunes 6 o martes 7 de julio. Onda tropical número 25 sobre el Atlántico Central Tropical, se estima su llegada a nuestra Guayana Esequiba entre el día jueves 9 y viernes 10 de julio. Y onda tropical número 26 sobre el Atlántico Central Tropical, se estima su llegada a nuestra Guayana Esequiba entre el sábado 11 o domingo 12 de julio. 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
1: Gracias, Reidy Zambrano, por este reporte climático para el día de hoy. Dice Alexander Reidy Zambrano que hay probabilidades de lluvia hoy en Lara en horas de la tarde.
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1: 752.
2: 752.
1: La secretaria ejecutiva del Departamento de Estado, la embajadora Lisa Keina, junto al subsecretario de Asuntos Económicos, Energéticos y Económicos estadounidense, Carl Orr, supervisaron el avance de las operaciones de respuesta en Venezuela tras los terremotos.
2: Estos altos funcionarios estadounidenses realizaron un sobrevuelo de las zonas más afectadas y evaluaron las necesidades sobre el terreno para seguir llevando ayuda a los más necesitados.
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2: 752.
1: El capitán de la selección venezolana de voleibol, Wilmer Rivas Quijada, de 31 años, murió sepultado junto a su esposa María Ángel Pérez y su hijo Teo tras derrumbarse uno de los edificios en La Guaira, a consecuencia del doble terremoto que azotó a Venezuela este 24 de junio.
2: A 11 días de la tragedia que enluta a miles de familias, el club voleibol Guaguas confirmó el deceso del jugador y de su familia, dejando un profundo dolor en el deporte nacional y en el país.
1: Luego de intensos días de búsqueda y llamados de emergencia de compañeros de profesión para localizarlos, los cuerpos del capitán de la selección venezolana, su esposa e hijo de solo año y medio, han sido encontrados sin vida, de acuerdo con la información del club para la FM Sensación.
2: Tras conocerse la triste noticia, el club vigente campeón de la Superliga Española se sumó al dolor de la familia por la pérdida de Rivas y su familia.
1: En este verano, Rivas había fichado con el Guaguas, equipo donde estaba llamado a sustituir el hueco que había dejado la salida del jugador cubano Osmari Juan Tonera.
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1: 753. Una colisión entre una moto y un carro se registró en la carretera nacional Falcón Zulia, en el sector Barrialito de esa maneta, municipio Miranda, estado Falcón, dejando el saldo de un muerto y dos lesionados.
2: Según el registro de Protección Civil, el accidente fue pasada a las 9 de la noche. Los funcionarios acudieron al lugar y trasladaron a los lesionados al hospital Dr. Alfredo Van Grieken de Coro.
1: En el lugar quedó el fallecido, identificado como José María Cordero, de 58 años, mientras que los dos lesionados son Argenis Cordero, que presentó un traumatismo torácico cerrado, y un niño de 4 años que sufrió traumatismo craneal leve.
2: Los vehículos involucrados son un Chery Orinoco color blanco y una moto Vera León azul año 2026.
1: Al lugar llegó la Policía Nacional Bolivariana, que hoy sigue con las investigaciones de lo ocurrido.
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1: 754.
2: 754.
1: Una milagrosa hecho, ¿no?, en La Guaira. Un rescate cuando equipos de salvamento y funcionarios del cuerpo de la Policía Nacional Bolivariana lograron rescatar a una pequeña niña atrapada entre los escombros del edificio Suma, frente al Farmatodo, este fin de semana.
2: De acuerdo a la información, la menor fue localizada con vida por los equipos de búsqueda y rescate en la madrugada.
1: Tras encontrarse el área exacta donde se encontraba la infante, los socorristas iniciaron las labores de excavación en la zona.
2: Luego de varias horas de remoción de escombros, un acto de profundo amor fue visto por el equipo de rescate. La pequeña fue hallada protegida entre los brazos de su madre y su abuela, quienes usaron sus cuerpos como escudo para salvar a la pequeña.
1: Lamentablemente, ambas mujeres se encontraban sin vida debido a que fallecieron por el colapso de la estructura.
2: Y en otro rescate aislado, este ocurrió en el hotel Edward, donde comisiones del cuerpo de bomberos hallaron a una perrita atrapada en las ruinas del edificio.
1: Una vez extraída, la canina fue puesta bajo cuidado médico con el fin de evaluar su estado de salud.
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1: 756.
2: 756.
1: 15 personas resultaron heridas por picadas de abejas africanas en el cementerio ubicado en la comunidad Tapa La Lucha, Yaritagua, municipio Peña, estado Yaracuy.
2: Entre los afectados hay dos personas en delicado estado de salud, por lo que fueron trasladadas al hospital central Dr. Plácido Daniel Rivero de San Felipe.
1: Las personas se encontraban sepultando a un familiar al momento en que fueron atacadas por el enjambre de abejas. Entre los afectados, dos son trabajadores del cementerio.
2: El Campo Santo debió ser evacuado de inmediato para evitar que los insectos hicieran más daño al resto de los que permanecían en el sitio.
1: El Cuerpo de Bomberos de Yaracuy acudió al lugar para realizar la inspección correspondiente.
2: Al parecer, los insectos estaban en el cementerio y por la bulla generada por las personas se alborotaron y comenzaron a atacar, lo cual es propicio de su naturaleza.
1: Los 15 lesionados con aguijones son personas de entre 8 y 67 años de edad. Recibieron atención de inmediato y varias de ellas fueron trasladadas al hospital de Yaritagua en ambulancia.
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1: 757. Trágico arrollamiento deja un fallecido en Cecilio Acosta, en Maracaibo.
2: Fue a las 11:50 de la noche en la avenida 52 con calle 98 en sentido oeste-este.
1: La víctima fatal se trata de Ramón Octavio Tapia Ruiz, de 58 años de edad.
2: Según la información policial, la causa del hecho vial se debió a la presunta imprudencia del peatón y al incorporarse a la vía de circulación sin tomar las medidas de seguridad necesarias, siendo impactado en el sitio.
1: Por este hecho resultaron detenidos dos conductores involucrados. En la escena, Alejandro Darío Delgado Alvarado, de 66 años, que manejaba un Chevrolet Spar, y David Luis Solano, de 39 años, conductor de una Chevrolet Optra.
2: Ambos se les practicó la prueba de alcoholemia, la cual arrojó un resultado negativo de 0%.
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2: 758.
1: Un trágico accidente de tránsito registrado la mañana de este domingo en la avenida principal de La Victoria, parroquia Santa Bárbara del municipio de Colón, cobró la vida de un joven motorizado.
2: El siniestro vial ocurrió a eso de las 7 de la mañana en la referida jurisdicción, zona sur del lago de Maracaibo.
1: La víctima quedó identificada por las autoridades como Edward Flores, de 25 años.
2: El ciudadano se desplazaba como conductor único a bordo de una motocicleta Vera cuando perdió el control de la unidad e impactó de frente contra un pilar de concreto, falleciendo de manera inmediata en el sitio.
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2: 759. Este domingo el Papa León ofreció palabras de aliento a los venezolanos que aún viven las consecuencias de los terremotos del pasado 24 de junio.
1: Después de rezar la oración mariana del Ángelus, el Sumo Pontífice volvió a expresar su cercanía con la población de Venezuela y pidió que el Señor los sostenga en este momento tan difícil para todos.
2: El Papa León saludó afectuosamente a todos los presentes que se congregaron en la Plaza de San Pedro, entre ellos el coro de la Universidad de Mérida en Venezuela.
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2: 759.
1: La gobernadora del estado Aragua, Joana Sánchez, confirmó el incremento de la cifra de víctimas mortales en el estado Aragua tras el sismo que sacudió recientemente a Venezuela. Se elevó a 18 el número de personas fallecidas.
2: 16 de las víctimas mortales fueron el resultado del desplome de un edificio en Bosque Lindo, en Turmero. Allí una menor de edad resultó sobreviviente y se encuentra recluida en el Hospital Central de Maracay.
1: Los equipos de rescate y protección civil continúan desplegados en las zonas para seguir con las labores, centrando sus esfuerzos en ese lugar ubicado en el municipio Mario Briceño de dicha región.
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1: Son las 8:00.
2: 8 en punto.
1: La instalación de un hospital de campaña tipo 1 en el estadio César Nieves de Catalamar, en La Guaira, para la atención de los afectados por los sismos del pasado 24 de junio fue supervisada por el ministro para la salud, doctor Carlos Alvarado, y su homólogo de la República Dominicana, Víctor Atalá.
2: La designación sumó un equipo multidisciplinario de 40 profesionales sanitarios y rescatistas para trabajar de forma articulada con los médicos locales desde los campamentos en el marco de la cooperación internacional y la solidaridad activa.
1: La estructura asistencial móvil cuenta con capacidad operativa para atender a más de 2.000 personas, con un promedio diario de 150 pacientes.
2: En áreas críticas de emergencia, ginecología, obstetricia, medicina interna, medicina familiar, pediatría, salud mental, cirugía menor, partos, laboratorio, electrocardiograma, ecocardiografía y sonografía.
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2: 8-1.
1: Las 8-1. A más de una semana del doblete sísmico, la periodista María Angélica Navas hizo un recorrido por los sectores San Bernardino y los Palos Grandes en Caracas para constatar las evaluaciones de los organismos de seguridad presentes en el sitio.
4: A 9 días después de los dobles terremotos que ocurrieron en el país, nos encontramos en un recorrido y en este momento estamos en una de las zonas afectadas en San Bernardino.
5: Una de las más afectadas al desplomarse en su totalidad el edificio Rita, tras el doblete sísmico del 24 de junio. Protección Civil, bomberos de Caracas y Policía Nacional se encuentran en el sitio continuando con la tarea de recolectar los escombros y brindarles a los vecinos apoyo médico y psicológico. Las autoridades informaron que en total extrajeron 31 personas fallecidas y 6 personas con vida. Por su parte, en la zona de los Palos Grandes también continúan con los trabajos de recolección de escombros de los edificios Petunia y Obelisco, además de evacuar a los vecinos de sus viviendas, dado que las estructuras presentan graves daños y comprometen la seguridad de la comunidad.
4: Las autoridades continúan con la labor de recolección de escombros en las zonas afectadas como San Bernardino y los Palos Grandes.
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2: 8-2.
1: 8-2. Es un peligro para conductores, hueco profundo de una alcantarilla sin tapa que sigue abarcando el ancho de la calle Guzmán Blanco cerca de la Contreras.
2: Habitantes de Carora manifiestan que siguen pasando la semana sin ser favorecidos con el servicio de agua de ambas represas.
1: Se está botando de lo bello agua de la tubería matriz proveniente de Atarigo a la altura del sector Agua Salada.
2: Y recuerda que ningún contenido en redes sociales es apto para niños.
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2: 8-3.
1: 8-3.
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1: 8-3.
2: 8-3.
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1: 8:15.
0: Personal militar de los Estados Unidos y controladores de tráfico aéreo venezolanos mantienen operaciones conjuntas en el Aeropuerto Internacional Simón Bolívar, en Maiquetía, Estado La Guaira, con el objetivo de optimizar la recepción de asistencia humanitaria. Así lo informó el Comando Sur de Estados Unidos en sus redes sociales.
1: Dicha cooperación técnica busca mitigar el colapso logístico derivado del alto volumen de vuelos de emergencia tras los terremotos del 24 de junio.
0: El despliegue estadounidense está integrado por efectivos de la Fuerza de Combate Litoral 24 de los Marines y especialistas del elemento de respuesta de contingencia de la Fuerza Aérea. Este personal trabaja de manera integrada con los controladores locales en la gestión de la torre de control y las operaciones en plataforma.
1: La intervención conjunta ha permitido resolver los cuellos de botella en la saturada terminal aérea, agilizando el flujo de suministros médicos, el desembarco de maquinaria pesada y el ingreso de personal de rescate hacia las zonas más afectadas.
0: Estas acciones forman parte de la respuesta internacional ante la contingencia sísmica que afectó al territorio venezolano.
2: Dominicano. Las fuerzas militares de Estados Unidos operan bajo la dirección del Comando Sur, brindando soporte a la misión de asistencia humanitaria que lidera el Departamento de Estado de los Estados Unidos.
1: Las autoridades técnicas prevén mantener la cooperación en el aeropuerto de Mequetía para

0: seguridad de los puentes aéreos establecidos.
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1: Luego del doblete sísmico en el estado La Guaira, unas 3.000 personas podrían ocupar nuevamente los 600 apartamentos en el urbanismo Brisas de Maiquetía, de acuerdo al gobernador José Alejandro Terán. Amplía detalles a la periodista Doriana León Ramos.
2: A 10 días del doble terremoto que enlutó al estado La Guaira, una luz de esperanza se enciende entre los habitantes del urbanismo Brisas de Maiquetía en la parroquia Urimare. El gobernador del estado La Guaira, José Alejandro Terán, acaba de informar que más de 3.000 personas podrán ocupar en las próximas semanas los 600 apartamentos ubicados en este urbanismo luego de que un grupo de ingenieros certificaran que las bases y las estructuras no sufrieron grandes daños. Escuchemos.
3: Aquí estamos en Brisas de Maiquetía, donde hay 20 edificaciones que han sido evaluadas por los ingenieros competentes de esta comisión presidencial y determinaron en la metodología del semáforo que tiene luz verde, que significa que estas torres de Maiquetía, donde hay 600 apartamentos y más de 3.000 habitantes no sufrieron daños estructurales, tienen luz verde para su reconstrucción. Guaira vendrá un renacimiento, pero también en algunos sitios vamos a tener una rezonificación. Necesariamente no tendremos la misma Guaira como antes la veíamos con aquellas edificaciones grandes, sino que los especialistas de encargados de la fase de la rezonificación y de los usos nuevos que tendrán algunos espacios serán los indicados de informarle al país cuando esto esté listo.
2: El gobernador detalló que para estos trabajos se desplegarán más de 200 hombres en 3 turnos mañana, tarde y noche, garantizando que en un aproximado de 7 semanas más de 600 familias retornen a sus hogares. Desde la parroquia Urimare en el estado de La Guaira, reporta Doriana León.
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0: 818.
1: La presidenta encargada de la República, Delcy Rodríguez, aprovechó el acto de graduación conjunta en la Universidad Militar Bolivariana de Venezuela, celebrado este domingo en Fuerte Tuna, para lanzar una advertencia contundente sobre lo que calificó como intentos de desestabilización del país en medio de la emergencia por los terremotos del 24 de junio.
4: No puede haber espacio para ningún tipo de conspiración, ni interna ni externa, venga de donde venga. Es un nuevo momento para Venezuela, afirmó Delcy Rodríguez.
1: Asimismo, aseguró que en Venezuela no habrá un estallido social, como pretenden planificar actores extremistas en momentos de dolor para Venezuela.
4: Rodríguez trazó un paralelo histórico para contextualizar a su advertencia. Igual a que en 1812, cuando los antipatriotas pretendieron utilizar el terremoto para ir contra la joven en República de 1811, hoy igualmente se pretende atacar la institucionalidad venezolana.
1: La mandataria fue explícita al señalar que el año comenzó ya bajo presión. Van a iniciar este año con una agresión armada externa. Así iniciamos el 3 de enero de 2026 y ya nosotros sabíamos que algo se había roto profundamente en la sociedad venezolana, afirmó la presidenta encargada Delcy Rodríguez.
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1: 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El gobierno de Colombia no tiene estimaciones sobre un número de connacionales que pudieran estar radicados en las zonas que resultaron afectadas por los movimientos telúricos. El embajador de Colombia en Venezuela, Milton Rengifo, aseguró que de manera preliminar 23 de sus connacionales fallecieron.
4: En la morgue se identificaron a 23 colombianos, pero ha sido porque empezaron a aparecer cadáveres, porque empezaron a remover los escombros, expresó.
1: El diplomático informó que entre el próximo martes y miércoles arribará al país un grupo de especialistas en medicina legal para ayudar en el proceso de identificación de los cuerpos de colombianos.
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1: 821. Funcionarios del Cuerpo de Policía del Estado Trujillo lograron arrestar a 3 integrantes del grupo estructurado de delincuencia organizada El Blasito por el delito de porte ilícito de arma de fuego, usurpación de funciones y presunto contrabando.
4: Según la información, la detención se llevó a cabo en el sector La Floresta, ubicado en la parroquia Mercedes Díaz del municipio Valera.
1: Durante el procedimiento se logró la detención en flagrancia de 3 elementos con los alias Nava, El Cerdo, Pacheco y también El Nava.
4: De acuerdo a la minuta policial, al momento de ser abordados, este trío de antisociales se negaba a ser inspeccionado.

0: intentaron evadir a la justicia, identificándose falsamente como oficiales de la SODI y funcionarios de derechos humanos.
1: Luego de que los oficiales verificaran que las credenciales presentadas eran falsas, los sospechosos opusieron resistencia e intentaron darse a la fuga, siendo capturados de manera inmediata en el lugar.
0: Tras el arresto, fueron incautadas dos armas de fuego y 17 cartuchos sin percutir, tres credenciales falsas, una gorra alusiva a la SODI Trujillo, una chaqueta alusiva a los derechos humanos, un vehículo Jeep, una moto y tres equipos telefónicos.
1: Las investigaciones policiales previas señalan que estos delincuentes mantenían en sus obras a los pequeños comerciantes del municipio Verores o Valera y mediante amenazas con extorsiones.
0: El caso fue puesto a orden del Ministerio Público, quien se encargará de ejecutar los procedimientos legales de ley.
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0: 8:22.
1: Las 8:22.
0: Después de varios días de labores de búsqueda y salvamento, en la urbanización Los Corales, los equipos de rescate hallaron sin vida a la periodista Melissa de Souza Visconti junto a su madre Laurima Visconti de Souza, quienes se encontraban bajo los escombros en la residencia ubicada en la avenida La Costanera, luego del doble terremoto.
1: Este hallazgo de la periodista, que residía en el segundo piso del edificio, las autoridades dijeron que era una de las edificaciones más afectadas por el doblete sísmico en la zona costera de La Guaira.
0: Teniendo una esperanza, los familiares esperaban que sus seres queridos estuviesen aún con vida en el sitio. Sin embargo, el destino fue diferente.
1: Ante este lamentable doble pérdida, Rafael de Souza Visconti, hijo de la señora Luraima y hermano de la comunicadora social, confirmó el hallazgo.
0: Melissa de Souza era una profesional intachable, amaba su profesión. Por mucho tiempo se desempeñó como periodista del Universal, tanto en la edición impresa como en la plataforma digital.
1: Tras su triste partida, sus compañeros de redacción la recuerdan como una profesional comprometida con sus funciones, noble y siempre dispuesta al trabajo.
0: Todavía el operativo de búsqueda continúa en el sitio.
1: Los organismos de protección civil y las brigadas de salvamento continúan con la remoción de escombros en la edificación, con el fin de hallar ahora a Carlos de Souza, padre de la periodista, quien permanece reportado como desaparecido.
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1: Las 8:24. La presidenta encargada, Denise Rodríguez, conmemoró el 215 aniversario de la firma del Acta de la Independencia de Venezuela y lideró el solemne acto de graduación conjunto al grado de teniente y teniente de corbeta de la Universidad Militar Bolivariana de Venezuela en el patio de honor de las academias, ubicado en Fuerte Tiuna.
0: En su intervención, Rodríguez destacó la importancia histórica de esta fecha y recalca que la soberanía nacional se mantiene inquebrantable gracias al compromiso de los nuevos oficiales de comandos técnicos y de tropas.
1: Recalcó que en esta ceremonia, que los nuevos cadetes asumen la responsabilidad de proteger el legado de los libertadores y la integridad del territorio.
0: Resaltó la mística y la disciplina demostrada por los graduandos, calificándolos como los garantes de la estabilidad y la paz de la República Bolivariana de Venezuela.
1: Rodríguez felicitó personalmente a cada uno de los oficiales, los exhortó a seguir el ejemplo de los héroes de 1811. Y reafirmar su compromiso con el fortalecimiento de la institución castrense, asegurando que la nueva generación de oficiales está preparada para liderar con honor y actitud de rectitud la Fuerza Nacional Bolivariana.
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1: 826.
2: Proteccionistas de Monagas activan centro de acopio para ayudar a los animales afectados por los terremotos. Johnny Moisés Ulloa amplía detalles con apoyo de Unión Radio.
3: El centro de acopio está ubicado en la avenida Los Próceres, en el sector Tipuro de Maturín. Allí se concentran los proteccionistas, médicos, veterinarios y voluntarios comprometidos con la causa. Edwards Moesati, proteccionista independiente de Maturín.
4: A que nosotros hoy sacamos un eslogan donde decimos que ellos hoy también lo necesitan. Hoy hay animales rescatando personas desde los escombros en la zona cero, y tenemos un equipo de Maturín que son médicos veterinarios en la zona cero, y bueno, nos han pedido que se necesitan algunos insumos y algunos recursos. Hoy nosotros también estamos siendo parte de la historia, porque juntos, unidos, podemos ayudarnos entre todos, y sobre todo por ellos que hoy están más desasistidos.
3: Asimismo, destacaron cuáles son las donaciones

0: Enoean Tuárez, proteccionista.
1: Necesitamos kennel, necesitamos jaulas, transportadoras, arena para gatos, arenero, alimento, medicina y descartable.
0: Defensores de los animales recalcaron que continuarán recibiendo el apoyo que sea necesario para atender a las mascotas que quedaron desamparadas en la región central del país. En Monagas, Johnny Moisés Ulloa, Unión Radio.
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3: 827.
2: Cientos de bomberos combaten incendios forestales en Portugal, Grecia y España, mientras España e Italia envían refuerzos a Portugal para ayudar a luchar contra un enorme incendio que ardía desde hacía más de 13 días.
3: Las autoridades citaron a los residentes de partes de Tesalónica, la segunda ciudad más grande del país, a permanecer en interiores y cerrar ventanas y puertas debido al humo tóxico procedente de una planta de reciclaje en llamas que fue envuelta por un incendio forestal.
2: Otro gran incendio forestal se declaró por la tarde de ayer al oeste de la capital griega, Atenas. Acudieron 115 bomberos respaldados por voluntarios, equipos especializados, 16 aviones lanzaaguas y 6 helicópteros para combatir el incendio que ardía en un bosque en pinos en la zona de Miranda, informó la agencia antiincendio.
3: En la zona de Bousela de Portugal, más de 1.200 bomberos respaldados por casi 4.000 o 400 vehículos y 15 aeronaves intentaron extinguir un incendio que se declaró el jueves, según informó la autoridad de protección civil de ese país.
2: Para hoy, el incendio forestal ha arrasado una superficie de 12.000 hectáreas. Según mostraron datos de la Agencia de Cartografía Satelital Copérnicus de la Unión Europea.
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2: 828.
3: 828.
2: Es un peligro para conductores, hueco profundo de una alcantarilla sin tapa que sigue abarcando el ancho de la calle Guzmán Blanco.
3: Habitantes de Carora manifiestan que siguen pasando la semana sin ser favorecidos con el servicio de agua de ambas represas.
2: Se desperdicia un torrente de agua en la carretera Carora Banquisimeto por tubería rota proveniente de Atarigua al sector Agua Salada.
3: Recuerda que ningún contenido en redes sociales es apto para niños.
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3: 829.
2: 829. 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
1: 841.
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1: Bueno, Noruega elimina a Brasil en el Mundial. Se consumó una nueva sorpresa en el Mundial 2026, ahora con la victoria por 2-1 de Noruega contra Brasil, gracias al doblete de Erling Haaland, para llegar a 7 del certamen, 7 tantos, compartiendo la cima con Lionel Messi y Kylian Mbappé.
3: Este partido se marchó al descanso con igualdad sin goles, pese a que los dos comenzaron con la oportunidad de mover las redes antes de los primeros 10 minutos.
1: Bueno, quienes vieron este partido van a coincidir con nosotros al decir que fue Noruega quien se mantuvo en el área de peligro del equipo contrario, pero Brasil no hizo esa jugada hacia la portería contraria. Alexander, vimos, fue un Noruega con más tiempo sosteniendo el balón que Brasil.
3: Bueno, primero había anotado el cuadro nórdico mediante Alexander Sørloth, pero su compañero Patrick Pérez estaba adelantado en el inicio de la jugada.
1: A los pocos minutos, la canariña tuvo la posibilidad de ponerse en ventaja con el grosero penal cometido sobre Mateo Oscuna y que Orhan Nyland le detuvo a Bruno Guimarães.
3: Las más claras estuvieron del lado amazónico, aunque su falta de eficacia le abrían la puerta a los europeos para ponerse en ventaja.
1: Sin embargo, Alexander, ninguno pudo contar con la claridad necesaria para abrir el marcador en los primeros 45 minutos.
3: Ya para el segundo tiempo parecía transcurrir de la misma manera, sin claridad en el último tramo por parte de alguno de los dos, pese a tener buen manejo hacia el último tramo.
1: Pero al final del partido apareció Haaland para darle la ventaja y concretar el triunfo de Noruega 2-1. Queda entonces eliminada Brasil. Y por cierto que Neymar se molestó bastante y anunció que se retira del Brasil.
3: Sí, Neymar entre lágrimas tras el pitazo final El delantero del Santos se despidió de la selección de Brasil de la misma manera en que llegó a ella.
1: El máximo goleador de la historia de la Verde Amarilla anunció su retiro de Brasil luego de la eliminación ayer que le hizo Noruega en los octavos de final del Mundial 2026 con marcador de 2-1. En su carrera registró Neymar 80 goles en 130 partidos con el Strache.
3: Minutos después del final de este partido, el número 10 fue directo. Dijo, lo intenté, ahora se acabó. Empecé aquí y cierro aquí.
1: Bueno, tenía 18 años y anotó de cabeza los 28 minutos del primer tiempo. Brasil ganó 2-1, 16 años después, volvió al mismo lugar para despedirse. Pero entonces Neymar se despide del Brasil, pero más no del fútbol.
3: Bueno, sí, de la selección, a nivel de selección ya no va a formar parte del equipo.
1: Son las 8 y 45. Venezuela tendrá su espacio el próximo 12 de julio en el juego de futuras estrellas de MLB, el Citizens Bank Park, casa de los Phillies de Filadelfia, se convertirá en el escenario donde cinco joyas criollas buscarán demostrar por qué pertenecen a la élite del béisbol de los prospectos.
3: El contingente de Venezuela está encabezado por una receptoría de lujo con Ethan Salas de San Diego y Alfredo Duno de Cincinnati, dos piezas de enorme proyección.
1: A ellos se suman el campocorto Franklin Arias de Boston, el jardinero Nelson Rada de Los Ángeles y el lanzador Kendry Chourio de Kansas City. Estos cinco nombres representarán el poder tricolor en un nuevo evento que reunirá a talentos de seis países, con jóvenes promesas de República Dominicana, Cuba, Taiwán, Canadá y Estados Unidos. Por supuesto, nosotros, los venezolanos.
3: El reto no es menor. El llamado cuenta con 38 de los 50 jugadores que alimentan las listas de los mejores 100 prospectos de MLB. Bill Line, 9 de ellos en el top 10 y 19 equipos llevarán a sus prospectos número 1.
1: A pesar de que se trata de un espectáculo deportivo de mitad de temporada, los números son alentadores, pues según datos de MLB, el 86.8% de los peloteros que juegan esta exhibición llega a las mayores y el 21.3%, 259 en total, se convierten en All-Star.
3: Bajo esas cifras, los cinco venezolanos ya

0: caminan firmes con el objetivo claro de subir a Grandes Ligas.
1: Son las 8:47 en Sensación. Y hoy lunes juegan así equipos del Mundial.
0: A las 3 de la tarde el juegazo Portugal-España.
1: A las 8 de la noche Estados Unidos versus Bélgica.
0: Y para mañana les adelantamos a las 12 del mediodía Argentina-Egipto.
1: Mientras que a las 4 de la tarde, Suiza se enfrenta a Colombia.
0: También ya les podemos decir que están definidos dos cruces de los cuartos de final. El primero se jugará el jueves a las 4 de la tarde entre Francia y Marruecos.
1: Mientras el segundo se jugará a las 5 de la tarde, Noruega-Inglaterra.
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1: Las 8:48. Y el mundo de la farándula se encuentra de luto. Y bueno, este doblete sísmico ha hecho secuelas en el mundo deportivo, en el mundo empresarial, también en el mundo artístico. Tras intensas labores de búsqueda, equipos de salvamento encontraron los cuerpos sin vida de la influencer venezolana Bárbara Celeste Vivas Carvalho, de 31 años, y de su pequeña hija Lucía Teresa Sardiña Vivas, de 3, conocida por compartir contenido enfocado justamente en la maternidad y el estilo de vida familiar.
0: Los restos fueron hallados entre los escombros del apartamento donde vivían, ubicado en el complejo residencial El Molino, sector Caribe de La Guaira, tras colapsar por los terremotos del 24 de junio.
1: La triste noticia fue confirmada por Víctor Sardiña, pareja de la creadora de contenido y padre de la niña, a través de sus redes sociales.
0: En el mismo mensaje, lamenta la pérdida de una pareja de vecinos del edificio.
1: Se trata de María Castro Tobar y Mario Andrés Gutiérrez, así como la del hijo de ambos, Franco Andrés Gutiérrez, y de la cuñada de la pareja, Dayerlin Gabriela Díaz Hernández.
0: Sardiña, quien logró sobrevivir a la tragedia tras ser extraído con vida por las brigadas de emergencia, contó que pasó 36 horas atrapado bajo las placas de concreto armado de la edificación costera, periodo en el que sufrió heridas de gravedad y estuvo en riesgo de fallecer por desangramiento.
1: Este lamentable hecho se suma a la irreparable pérdida de varios artistas y sus familiares, quienes fallecieron en La Guaira a causa del sismo. 8:50 en Sensación Informa. 8:50.
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1: Una buseta cargada de pasajeros sufrió un accidente de tránsito cerca del distribuidor La Montañita en Carora.
0: Subió a 3.342, cifra de fallecidos por doblete sísmico en Venezuela.
1: Los motorizados resultan heridos tras chocar con defensas de hierro cerca del sector El Néctar.
0: Presidenta encargada Delcy Rodríguez anuncia creación de nueva unidad militar para atender emergencias.
1: Tanto la red media como Baja de Carora siguen manifestando que llevan otra semana más sin recibir agua de ambas represas.
0: Más de 10.700 personas permanecen en 79 campamentos por terremotos en Venezuela.
1: Se ahogó hijo de un concejal en el río Tocuyo, en Siquisique, Estado Lara.
0: Designan a Jacqueline Faría como presidenta de la Gran Misión Venezuela Renace.
1: Por tubería rota se botan miles de litros de agua en la tubería matriz de Atarigua, a la altura del sector Agua Salada.
0: Estados Unidos, en conmemoración del Día de la Independencia de Venezuela, nos unimos en oración a los afectados por los terremotos.
1: Culminan trabajos en la tubería de Alto Tocuyo para agua a Barquisimeto, El Tocuyo y Quíbor.
0: un muerto y dos lesionados, deja colisión en la Falcón Zulia.
1: Fuerzas militares de Estados Unidos coordinan operaciones aéreas en Haitía para agilizar ayuda humanitaria en Venezuela.
0: 15 personas fueron picadas por abejas africanas en cementerio de Peña en Yaracuy.
1: En deporte,
0: Noruega y Haaland eliminan a Brasil.
1: Neymar anunció su retiro de la selección de Brasil.
0: Venezolanos formarán parte del juego de futuras estrellas de la MLB.
1: Avanza la recuperación de Ronald Acuña Jr. Y se lamenta la muerte de la influencer Bárbara Celeste y su hija por terremotos en La Guaira. Hasta aquí las informaciones.
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1: La invitación para mañana martes 7 en punto de la mañana, volvemos a estar acá junto a ti reportándote noticias actualizadas por Sensación Informa. Bendecido lunes.
0: Feliz lunes.
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1: Son las 8:54 en la FM Sensación 959. Bendecido lunes 6 de julio 2026. Aquí estamos en esta programación especial unida a Luto Nacional por Sensación. Yelvin Alexander Lameda en el control técnico y musicalización. Y quienes habla, Richard Alexander Lameda. A todos ustedes les deseamos un bendecido día. Buen provecho si están desayunando. Y si hoy están de cumpleaños, les felicitamos. Bueno, y les pedimos a todos ustedes que sigamos guardando estos días de luto. Todos estamos consternados en el país.
4: Quisiera invitarte a que cerraras tus ojos y que levantaras tus manos y cantaras esto conmigo.

0: Realidad. Boceta protagonizó un accidente de tránsito cerca del distribuidor La Montañita de Carora, cargada de pasajeros. No se reportaron heridos. Dos personas resultaron heridas tras chocar su moto contra las defensas viales en el Néctar. Fallece ahogado hijo de concejal en el río Tocuyo de Siquisique, estado Lara. Hoy lunes reiniciaron las clases en los estados que no resultaron afectados por los terremotos. Culmina reparación de tubería matriz del sistema Alto Tocuyo para restituir progresivamente el servicio de agua a El Tocuyo, Quíbor y Barquisimeto. En el último balance, el gobierno cifró la cifra de fallecidos por ambos terremotos a 3.342 personas. Fuerzas militares de Estados Unidos coordinan operaciones aéreas en Maiquetía para agilizar ayuda humanitaria en Venezuela. Geólogo Frank Audemar denuncia pérdida de equipo sismológico en Yaracuy. Vicepresidentes sectoriales se reunieron con la presidenta encargada Delcy Rodríguez para evaluar acciones de atención a la emergencia. Joven de Rosario de Perijá muere tras accidente en moto en Valencia. Se eleva a 18 el número de víctimas mortales por los sismos en Aragua y a 18 en Carabobo. Presidenta encargada Delcy Rodríguez, aquí no habrá estallido social. Al menos 23 colombianos fallecieron tras terremotos en Venezuela. Detienen a 3 integrantes a Dergedo El Balsito en el estado Trujillo. Hallan sin vida a la periodista Melissa de Sousa y a su madre tras colapso de residencias Bahía Mar en La Guaira. Presidenta encargada Delcy Rodríguez conmemoró 215 años de la independencia de Venezuela. Allá en La Guaira, los cuerpos sin vida de la esposa e hija del expelotero Eliezer Alfonso. Ingeniero Francisco Garcés ha sido designado como nuevo ministro del Poder Popular para el Transporte. Muere sepultado el capitán de la selección venezolana de voleibol junto a su esposa e hijo durante terremotos. Confirman la muerte de la influencer Bárbara Celeste y su hija en La Guaira durante sismo. Milagro en La Guaira. Rescatan a una niña protegida por los abrazos de su madre y abuela. Fallece un hombre arrollado en Maracaibo. Motorizado fallece en el estado Zulia tras impactar de frente con su moto un muro de concreto. Ingeniera Jacqueline Faría es designada presidenta de la Gran Misión Venezuela Renace. Guardia Nacional Bolivariana apresa a 3 sujetos con armas largas en el Zulia. República Dominicana instala hospital de campaña en Catialamar. Chacao registra 80% de avance en censo de edificaciones afectadas. Más de 10.700 personas permanecen en 79 campamentos tras terremotos. Localizan a una niña con vida 10 días después del sismo en La Guaira. Sindicato Nacional de Trabajadores de la Prensa confirma la muerte de 7 trabajadores de la prensa tras terremotos. Panamá aporta 15 toneladas de ayuda humanitaria al país. El Salvador envía un séptimo avión con 120 especialistas. Papa León XIV ora por Venezuela y pide al Señor que los sostenga. Tenga en este momento tan difícil. Atribuyen 19 muertes en Nueva Jersey a ola de calor. Cientos de bomberos combaten incendios en Portugal, Grecia y España. Noruega y Haaland eliminaron a Brasil. Neymar anunció su retiro de la selección de Brasil. Venezolanos formarán parte del juego de futuras estrellas de MLB. Avanza la recuperación de Ronaldo Acuña Jr. Confirman la muerte de la influencer Bárbara Celeste y su hija durante terremotos en La Guaira. 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En 1872 nace Luis Brión, militar venezolano que lucha en la guerra por la independencia. En 1897 nace el general Isaías Medina Angarita. Fue presidente de Venezuela en 1941 a 1945. En 1982 se aprueba la reforma parcial del Código Civil venezolano. En 2003 muere Monseñor Ignacio Cardenal Velasco. En 1946 nace el actor Sylvester Stallone. En 1907 nace la pintora mexicana Frida Kahlo. En 1885 Luis Pasteur vacuna por primera vez contra la rabia, siendo todo un éxito. En 1792 muere la madre de Simón Bolívar, María de la Concepción Palacios y Blanco. En 1945 nace Burl Ward, actor conocido por interpretar a Robin en la serie de Batman de los años 60. Hoy es el Día Mundial contra la Zoonosis, Día Mundial del Beso Robado, Día Mundial del Pollo Frito. Y en 1975 nace el actor Sebastián Rulli. Te dejamos esta frase: donde hay humildad para aceptar el error, habrá inteligencia para aprender de él. Confucio. 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
1: La rentabilidad de la no conformidad. Cada vez que un producto sale defectuoso, un servicio se retrasa o un cliente legítimo se queja, hay una historia de esfuerzo y recursos que está desvaneciéndose. En el complejo entorno financiero actual, ignorar los costos de la no conformidad es el error más costoso que puede cometer un líder. Y es que la verdadera gestión de calidad

0: democracia donde el desperdicio no tiene espacio. Y hay que hacer las cosas bien desde la primera vez. Regulariza los márgenes de beneficio y protege el patrimonio que con tanto sacrificio has levantado. Ciencia no es un gasto, es la inversión más inteligente para garantizar la permanencia del negocio, y el camino a la excelencia se asegura cuidando la salud financiera a través de la precisión técnica.
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0: 2:58.
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2: Buenas tardes, Carola Torres Lara, Venezuela Planeta. Desde la división informativa de la FM Sensación te reporta Richard Alexander Lamera, 14600, Colegio Nacional de Periodistas, Seccional Lara. Los titulares más importantes de las informaciones acontecidas hasta este momento en nuestro planeta. Edición y montaje, Elvin Alexander Lamera. Tubería matriz proveniente de la aducción a la Tarigua con la actual altura del sector agua salada en la carretera Barquisimeto Carora, dejando correr miles de litros de agua en plena vialidad. Buseta protagonizó un accidente de tránsito cerca del distribuidor La Montañita de Carora, cargada de pasajeros. No se reportaron heridos. Dos personas resultaron heridas tras chocar su moto contra las defensas viales en el Néctar. Fallece ahogado hijo de concejal en el río Tocuyo de Siquisique, estado Lara. Hoy lunes reiniciaron las clases en los estados que no resultaron afectados por los terremotos. Culmina reparación de tubería matriz del sistema Alto Tocuyo para restituir progresivamente el servicio de agua a El Tocuyo, Quíbor y Barquisimeto. En el último balance, el gobierno cifró la cifra de fallecidos por ambos terremotos a 3.342 personas. Fuerzas militares en Estados Unidos coordinan operaciones aéreas en Maiquetía para agilizar ayuda humanitaria en Venezuela. Geólogo Frank Audemar denuncia pérdida de equipo sismológico en Yaracuy. Vicepresidentes sectoriales se reunieron con la presidenta encargada Delcy Rodríguez para evaluar acciones de atención a la emergencia. Joven de Rosario de Perijá muere tras accidente en moto en Valencia. Se eleva a 18 el número de víctimas mortales por los sismos en Aragua y a 18 en Carabobo. Presidenta encargada Delcy Rodríguez, aquí no habrá estallido social. Al menos 23 colombianos fallecieron tras terremotos en Venezuela. Detienen a 3 integrantes del Gedo El Balsito en el estado Trujillo. Hallan sin vida a la periodista Melissa de Sousa y a su madre tras colapso de residencias Bahía Mar en La Guaira. Presidenta encargada Delcy Rodríguez conmemoró 215 años de la independencia de Venezuela. Hallan en La Guaira los cuerpos sin vida de la esposa e hija del espelotero Eliezer Alfonso. Ingeniero Francisco Garcés ha sido designado como nuevo ministro del Poder Popular para el Transporte. Muere sepultado el capitán de la selección venezolana de voleibol junto a su esposa e hijo durante terremotos. Confirman la muerte de la influencer Bárbara Celeste y su hija en La Guaira durante sismos. Milagro en La Guaira. Rescatan a una niña protegida por los abrazos de su madre y abuela. Fallece un hombre arrollado en Maracaibo. Motorizado fallece en el estado Zulia tras impactar de frente con su moto un muro de concreto. Ingeniera Jacqueline Faría es designada presidenta de la gran misión Venezuela Renace. Guardia Nacional Bolivariana apresa a 3 sujetos con armas largas en el Zulia. República Dominicana instala hospital de campaña en Catealamar. Chacao registra 80% de avance en censo de edificaciones afectadas. Más de 10.700 personas permanecen en 79 campamentos tras terremotos. Localizan a una niña con vida 10 días después del sismo en La Guaira. Sindicato Nacional de Trabajadores de la Prensa confirma la muerte de 7 trabajadores de la prensa tras terremotos. Panamá aporta 15 toneladas de ayuda humanitaria al país. El Salvador envía un séptimo avión con 120 especialistas. Papa León XIV ora por Venezuela y pide al Señor que los sostenga en este momento tan difícil. Atribuyen 19 muertes en Nueva Jersey a ola de calor. Cientos de bomberos combaten incendios en Portugal, Grecia y España. Noruega y Haaland eliminaron a Brasil. Neymar anunció su retiro de la selección de Brasil. Venezolanos formarán parte del juego de futuras estrellas de MLB. Avanza la recuperación de Ronaldo Acuña Jr. Confirman la muerte de la influencer Bárbara Celeste y su hija durante terremotos en La Guaira. En efemérides, en 1872 nace Luis Brión, militar venezolano que lucha en la guerra por la independencia. En 1897 nace el general Isaías Medina Angarita. Fue presidente de Venezuela en 1941 a 1945. En 1982 se aprueba la reforma parcial del Código Civil venezolano. En 2003 1946 muere Monseñor Ignacio Cardenal Velasco. En 1946 nace el actor Sylvester Stallone. En 1907 nace la pintora mexicana Frida Kahlo. En 1885 Luis Pasteur vacuna por primera vez contra la rabia, siendo todo un éxito. En 1792 muere la madre de Simón Bolívar, María de la Concepción Palacios y Blanco. En 1945 nace Bull Ward, actor conocido por interpretar a Robin en la serie de Batman de los años 60. Hoy es el Día Mundial contra la Zoonosis, Día Mundial del Beso Robado, Día Mundial del Pollo Frito. Y en 1975 nace el actor Sebastián Rulli. Te dejamos esta frase: donde hay humildad para aceptar el error, habrá inteligencia para aprender de él. Confucio. 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

0: 3:55.
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1: La hora. 4:05.
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0: y queremos de ti, Señor, cada día comer, experimentar tu presencia, Dios.
1: Hoy es 5 de septiembre y mi hija cumple 13. El tiempo pasó volando, ya ni me acuerdo cuándo empezó a ser señorita. Hoy es 5 de septiembre y mi hija cumple 13. Tengo mezcla de emociones,

0: 4:30.
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2: Sensación informa. Ante el aislamiento de comunidades costeras tras los terremotos, el ministro del Poder Popular de Pesca y Acuicultura, Juan Carlos Royo, ha desplegado un operativo de traslado entre 20 y 30 toneladas diarias de alimentos, agua, medicinas e insumos esenciales. Detalles que son ampliados por la periodista Doriana León Ramos.
3: Nos encontramos en el muelle pesquero de La Zorra, donde el ministro de Pesca y Acuicultura, Juan Carlos Royo, ha anunciado la implementación de un corredor marítimo que viene desde el estado de la Aragua, específicamente desde Ocumare de la Costa hasta la parroquia Caraballeda, garantizando una movilización de más de 30 toneladas de insumos y alimentos para brindar atención al pueblo guaireño.
4: Este puerto pesquero afortunadamente no sufrió mayor daño y la organización de los pescadores nos permitió iniciar desde acá las labores de un corredor marítimo humanitario, lo hemos denominado así. Desde el día 1 hemos estado navegando, llegando hasta Caraballeda, que es la zona de mayor afectación, donde hay otra comunidad pesquera que ha estado resistiendo allí, que lo perdió todo, pero mantiene su vida para atender a las comunidades de todo el otro eje que no sufrieron mayor afectación, pero en este momento requieren el apoyo en agua, medicinas, alimentación, etcétera. Ya hemos movilizado cerca de 20, 30 toneladas diarias, hemos estado continuamente, lo que es un uso eficiente, y aprovecho para señalar, muchas comunidades quieren aportar, mucha gente está en voluntariado, pero siempre tenemos que tener la voz de aquel que ha sufrido la tragedia, y esa voz te indica primero el tema de las medicinas, primeros auxilios, instalación de puntos de salud con enfermeros, con médicos, alimentación, pero en aquellos sitios donde tengan energía para poder cocinarla. En otros lo hemos atendido directamente desde una cocina que estamos apoyando.
3: El ministro Royo destacó que aproximadamente unos 7 muelles pesqueros de los 25 que operan en el estado de La Guaira se mantienen severamente afectados, sin embargo destaca que el sector pesca podría ser uno de los principales que podrían reactivar sus operaciones al 100% a corto plazo.
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5: La rentabilidad y la no conformidad. Cada vez que un producto sale defectuoso, un servicio se retrasa o un cliente legítimo se queja, hay una historia de esfuerzo y recursos que está desvaneciéndose. En el complejo entorno financiero actual, ignorar los costos de la no conformidad es el error más costoso que puede cometer un líder. Y es que la verdadera gestión de calidad es la salvaguarda de tu rentabilidad, la cual permite identificar esas grietas.

0: Colombia, donde el desperdicio no tiene espacio. Y es que hacer las cosas bien desde la primera vez regulariza los márgenes de beneficio y protege el patrimonio que con tanto sacrificio has levantado. Ciencia no es un gasto, es la inversión más inteligente para garantizar la permanencia del negocio, y el camino a la excelencia se asegura cuidando la salud financiera a través de la precisión técnica.
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0: 4:52.
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1: La hora. 4:56.
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0: 5:55.
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2: Sensación informa. Voluntarios de Mérida mantienen apoyo a afectados por terremotos haciendo grupos de relevo. Jade Delgado amplía detalles con apoyo de Unión Radio.
3: Son varios grupos de rescatistas, personal médico, enfermeros y voluntarios los que prestan apoyo en La Guaira, Caracas y Falcón. Ayudas que se mantienen activas. Arnaldo Sánchez, gobernador del estado de Mérida.
4: Que van a acompañar, que van a fortalecer toda la búsqueda y rescate en el centro del país. Además, pues ya nosotros tenemos preparado lo que va a ser, digamos, los compañeros y compañeras que van a suplir a estos compañeros que ya salieron en la primera avanzada de Protección Civil y de los bomberos.
3: En relación a los servicios públicos en la entidad, Andina señaló que el combustible y el gas doméstico están garantizados e hizo un llamado a la calma.
4: Tenemos combustible suficiente para abastecer a todos los merideños, a todas las merideñas. Tenemos gas suficiente para abastecer alimentos suficientes. O sea, que estamos hoy en condiciones en el estado de Mérida controladas, ¿no?
3: Varios centros de acopio se han instalado en los 23 municipios, ayudas que todos los días son trasladadas hasta las zonas afectadas para ayudar a las víctimas del terremoto. Desde Mérida, Jade Delgado, Unión Radio.
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1: Son las 6:38 en Inolvidable por Sensación. Bendecido lunes, inicio de semana, 6 de julio 2026. Amor, no me ignores. El éxito que escuchamos de Camilo Blanes, Camilo VI de España. A ustedes gracias por esperarnos para que nosotros les sigamos acompañando en la cocina, en el comedor, en la sala, en tu habitación, en tu lugar de trabajo, en tu vehículo. Hoy acompáñame a través de un texto de un WhatsApp al 04-24-584-5267. Te saluda quien te acompaña, Richard Alexander Lameda, certificado de locutor universitario 47.402, avalado por la Universidad del Zulia. Buen provecho a los que a esta hora están cenando. Gracias, Dios bendito, por estos alimentos que me pones en la mesa para compartirlos en familia. A todos los que van a cenar, buen apetito en nuestra compañía. Pero vamos a entrar en este programa haciendo un servicio público gratuito. Atención, muchísima atención. Atención al señor Cheo Andueza de Papelón en la carretera La Razulia. Atención el señor Cheo Andueza en el sector Papelón de la carretera La Razulia. Nuestro amigo y oyente Sensación Pili Center le informa que dejó olvidado el teléfono en su restaurante Pili Center para que lo vaya a retirar. Si alguien que conoce al señor Cheo Andueza, y si el señor Cheo Andueza está escuchando el programa en el sector Papelón, carretera La Razulia, le informamos que dejó el teléfono celular olvidado en el restaurante Pili Center de nuestro gran amigo y oyente de Sensación, Pili Center, en la calle José Luis Andrade. Puede ir a retirarlo. Servicio público gratuito de Sensación, siempre de la mano contigo. Estamos unidos a luto nacional en Sensación. Escuchemos a José Luis Perales, un velero llamado Libertad.

sensación. Los cuatro de Liverpool, los Beatles y Love Me Do, Ámame. A esta hora tenemos ya quienes se conectan a Inolvidable por el 0424-584-5267. Hola Richard, buenas tardes. Para saludar a Omaira, también para Egle en sintonía de sensación en la Ejido Montesinos. Gracias. Hola Richard, buenas noches. Para que nos saludes a Belén, que está sintonizando sensación en Fundalara. Saludamos a Yurancy Medina, reportando sintonía desde Ecuador. Gracias, a través de internet. Hola Richard, buenas tardes desde Campanero, escuchándote por un radio recargable, sin electricidad. La familia Acosta, saludos para ustedes en Campanero. Hay personas que nos escuchan en este momento a través de radios recargables y por celulares en el circuito Campanero, donde no tienen electricidad, que involucra a los sectores Carolita, Torrellas, El Yabal, Ejido Montesinos, Avenida 14 de Febrero, Alirio Díaz, Salí Primera, Lito Arenas. También La Greda. Hola Richard, buenas tardes. Salúdame por favor a Mercedes en sintonía de sensación en el sector Cerro de la Cruz. Sintonía de sensación. Tiempo y momento de la publicidad. 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

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En breve más publicidad. 6:50. 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

0: Observatorio Naval Cajigal, Caracas, Venezuela.
1: Al oír el tono serán las 19 horas, 0 minutos, 0 segundos.
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3: Son las 7:00, 7 en punto, son las 7 de la noche, hora del Observatorio Naval Cajigal, Caracas, Venezuela. En nuestro país son las 7 de la noche, hora sensación. Buenas noches, Carola Torres Lara, Venezuela Planeta. Desde la división informativa de la FM Sensación te reporta Richard Alexander Lameda, 14.600, Colegio Nacional de Periodistas, Sexona Lara. Algunos titulares de las informaciones más importantes acontecidas hasta este momento en nuestro planeta. Se genera triple colisión en el semáforo de la avenida Pedro León Torres con calle José Luis Andrade de Carora. Colisión en la carretera Falcón Zulia deja un fallecido y tres lesionados. Geólogo de Fundisis denuncia desaparición de un sensor sísmico que monitorea la falla de Boconó y que estaba instalado en el estado Yaracuy,

dentro de una maleta fue identificada por sus tatuajes. Homicida armado toma de rehén a una familia cuando era perseguido por el CICPC en Caracas. 22 heridos tras aparatoso accidente de bus en la avenida Guayana, Estado Bolívar. 9 periodistas han muerto durante los terremotos en Venezuela. Desmienten rescate de familia con vida anoche en La Guaira. Videos virales son de días anteriores. Iberia reanudará vuelos regulares entre España y Venezuela el 9 de julio. Fuerzas militares de Estados Unidos coordinan operaciones aéreas en Maiquetía.

0: calor extremo y tormentas mantienen en alerta a Estados Unidos. Ola de calor deja 19 muertos y cortes de energía en Nueva Jersey, Estados Unidos. Estudiante venezolano se suicidó en la Universidad César Vallejo de Perú. Condenan al expresidente peruano Ollanta Humala a 15 años de cárcel. Kenia arresta a dos contrabandistas de hormigas. Cuba sufre nuevo apagón nacional. Papa León XIV ora por Venezuela y pide que el Señor los sostenga en este momento tan difícil. En el área deportiva, Wilson Contreras alcanza 20 jonrones con Boston. Vinotinto Sub-17 llegó a Venezuela tras conseguir su clasificación al Mundial. Donald Trump admite que pidió al jefe de la FIFA revisar la expulsión de delantero estadounidense. Noruega y Haaland eliminaron a Brasil. Recuerda que estas y otras informaciones ustedes las van a escuchar ampliadas en el noticiero de las 8 de la FM Sensación. 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
0: Son las 7:04. 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

7:11, el inolvidable con sensación 7:11. Ustedes pueden enviar su mensaje 0424-584-5267. Pueden enviar su mensaje, ese mensaje de pesar. Estamos unidos a luto nacional a través de la FM Sensación. Un decreto que ha emitido el Ejecutivo Nacional hasta este miércoles. Pero más allá de ese decreto, nuestro decreto lo emite el corazón. El corazón que siente, que padece. Ese corazón que se pone en el zapato del prójimo. En ese prójimo que hoy está afectado por los sismos. Por eso compartimos con todos ustedes este momento de inolvidable. Tenemos acá los mensajes. Miguel Querales, de la parte baja de Barrio Nuevo, dice: Richard, saludos, buenas tardes, noches, en sintonía de sensación, todavía sin electricidad. Pero acá, Richard, Dios está metiendo su mano, todavía están apareciendo personas vivas. Gloria a nuestro Padre Jesús. Amén. Es cierto. Alicia Sánchez reporta sintonía y está súper conectada con Inolvidable desde Calicanto. Tenemos el servicio público gratuito. Atención, atención, el señor Cheo Andueza en Papelón, carretera La Razulia, dejó el teléfono olvidado en el negocio de Pili Center, en el restaurante Pili Center, en la calle José Luis Andrade. Puede pasar a buscarlo, porque su teléfono, si lo está buscando desesperadamente, afortunadamente está a buen resguardo en manos de nuestro oyente Sensación, Pili Center, en la calle José Luis Andrade. Así que, señor Cheo Andueza, pase a buscarlo por su restaurante. Son las 7:14, tenemos más publicidad. 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
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Son las 7 y 17 en minutos más publicidades. Recuerda que puedes seguirte conectando dentro y fuera de Carora, los que nos escuchan por internet, a través del 0424-584-5267. Desde Cúcuta, Colombia, tenemos el mensaje de Alicia. Alicia Cañizales dice: hola Richard, buenas tardes desde Colombia. Saludos para ustedes y bendiciones grandes. Estamos siguiendo por sensación las noticias lamentables. Fuerza para Venezuela. Gracias, Alicia Cañizales, desde Cúcuta, Colombia. Las 7:18. Escuchemos a Ángela Carrasco, Quererte a Ti.

Panamá 727 en Inolvidable 727. Unido a ustedes, en cada sector caroreño, en cada comunidad, en cada urbanización, en cada caserío de las parroquias que conforman este extenso municipio Torres, que comienza desde San Pablo hasta El Venado. Bastante extenso este municipio Torres, el más grande del estado de Lara, territorialmente hablando. Para todas esas personas que nos oyen, que están de corazón junto al pueblo venezolano, gracias. Desde la FM Sensación. Estás en el programa Inolvidable. Pero comienza a llover en la parte de Campanero, Torrellas, Carolita. Una llovizna a esta hora. José Luis Riera sincronizado a Inolvidable. Dice buenas noches, Richard. Activado José Luis Riera, reportando audiencia. Gracias. El camino para recuperarnos puede ser largo. ¿Sí? El camino para recuperarnos puede ser largo, largo. Pero si nos mantenemos unidos en amor, como venezolanos, y con la confianza puesta en Dios, siempre vamos a salir adelante. 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Son las 7:29.

las 7:38 en Inolvidable por Sensación. Bueno, ha llovido por la parte baja de la ciudad, lo que es Campanero, Carolita, La Romana. Una parte de la avenida 14 de Febrero ha llovido. Una lluvia rápida, fuerte, y ya finalizó. Está nublado parte de nuestro cielo a esta hora, 7:38. Momento y tiempo de la publicidad. 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Breve más publicidad. Son las 7:41. Siguen llegando mensajes desde Perú. Richard, estamos con Venezuela, escuchando la radio. Muy buena que esté con este luto. Dice Cristina que está en sintonía junto a Cristian, junto a Kervis, también junto a Ricardo y a Arévalo Mejías. Saludos para ustedes. Gracias por la audiencia. Hola, Richard. Buenas noches desde Ecuador. Zulay, en sintonía de Sensación, acá nos lo está manifestando a través de un mensaje. Dice que nuestro pueblo se levantará con la fuerza de Dios. Amén. Ustedes sigan enviando sus mensajes 0424-584-5267. Sensación Unida al

Dando este medio año. Tenemos más de los saludos. Hola Richard, buenas noches desde el Cerro de la Cruz, acompañando a toda esa audiencia de Sensación, dice Agustina. Gracias, Agustina. Bueno, vamos a volver a recordar en este servicio público al señor Cheo Andueza. Dejó olvidado su celular en restaurante Pili Center. Y Pili Center, un oyente de Sensación, está demasiado preocupado porque usted también debe estar muy preocupado buscando su celular. Así que al señor Cheo Andueza o a cualquiera que lo conozca en Papelón, carretera La Azulia, puede notificarle que su teléfono celular lo tiene bien resguardado. El ciudadano Pili Center, en su restaurante Pili Center de la calle José Luis Andrade. 7:51, a veces las personas andamos apurados, como les dije la vez pasada, y de tan apurado que andamos no sabemos si estamos respirando, si nuestro corazón está latiendo, no sabemos si estamos sudando, si estamos sintiendo nada, andamos como automáticos. Como unos autómatas. Y entonces, posiblemente el señor Andrés andaba de esta manera y dejó el celular. Un equipo tan importante y tan necesario ahora, pero lo dejó olvidado. Imagínate entonces la manera tan apresurada como andaba. Alguna preocupación, algún pensamiento rápido lo hizo desprenderse del cuidado de su equipo móvil y lo dejó olvidado, pero gracias a Dios que está en manos de Pili, nuestro oyente Sensación. Saludos para su querida madre, que también está reportando la sintonía en la calle José Luis Andrade. Más música en Inolvidable, el pianista, cantautor mexicano ya fallecido Armando Manzanero.

0: Manzanero. 7:54, nosotros estamos despidiendo este programa de hoy, comienzo de semana, y muy agradecidos con todos ustedes por entender y apoyar, pero al mismo tiempo unirse a este duelo nacional con nuestros hermanos, porque a veces podríamos decir, como lo he escuchado, bueno, pero es que eso pasó un poco lejos de nosotros. Epa, ¿qué pasó? No digas eso. Son nuestros hermanos. Ponte en su lugar. Además que no sabes en qué momento pudieras tú estar en una situación similar, parecida o peor. Y es cuando tú necesites de ayuda de alguien. Entonces ahí es donde te vas a dar cuenta de tus palabras. Así que siempre tenemos que ser solidarios. Solidarios siempre. Empáticos. No antipáticos, sino empáticos. Todavía hay personas que no saben qué significa la palabra empático, es cierto. Y aquí estamos nosotros para orientarles. Ese es nuestro trabajo, esa es nuestra función como comunicadores. La palabra empatía significa sentir lo que el otro está sufriendo. Es como ponerse en su lugar. Esa es la empatía. Lo contrario sería la antipatía. Cuando uno dice, esa persona sí es antipática, se confunde el término. Las personas dicen, si es antipática, así como que, oye, si es así, echa la increíble. No, eso no es. Estamos utilizando mal el término. Antipática es que no tiene empatía, que no te es solidaria, no es solidario, no tiene esa inclinación de ayudar a nadie, de tenderle la mano, de hacerle un favor. Eso es ser antipático. Y a veces se confunde que, oye, mira, no, mira cómo me mira, si es antipática. No, eso es otra, ese es otro concepto. Eso es otro concepto. Podría ser, ese concepto podría ser vanidosa, una persona vanidosa. Oye, que ella quiere serlo, ella nada más o él nada más, y mira a los demás por encima del hombro. Eso podría ser vanidad. Entonces, seamos empáticos. Aprendamos no solamente la palabra como concepto, sino pongámoslas en práctica. Julio Catarí, a esta hora se reporta en audiencia. Nosotros nos despedimos hasta mañana martes. Gracias por la audiencia. Se despide quien les habla, Richard Alexander Rameda, certificado de locutor universitario 47402. Avalado por la Universidad del Zulia. Bueno, tremendo poema. Deshidrata, con Arturo Benavides. También para reflexionar ante la vida.
1: Camina plácido entre el ruido y la prisa, y piensa en la paz que se puede encontrar en el silencio. En cuanto sea posible y sin rendirte, mantén buenas relaciones con todas las personas. Enuncia tu verdad de una manera serena y clara, y escucha a los demás, incluso al torpe e ignorante. También ellos tienen su propia historia. Esquiva a las personas ruidosas y agresivas, pues son un fastidio para el espíritu. Si te comparas con los demás, te volverás vano y amargado, pues siempre habrá personas más grandes y más

tus éxitos lo mismo que de tus planes. Mantén el interés en tu propia carrera, por humilde que sea. Ella es un verdadero tesoro en el fortuito cambiar de los tiempos. Sé cauto en tus negocios, pues el mundo está lleno de engaños. Mas no dejes que esto te vuelva ciego para la virtud que existe. Hay muchas personas que se esfuerzan por alcanzar nobles ideales. La vida está llena de heroísmo. Sé sincero contigo mismo. En especial, no finjas el afecto y no seas cínico en el amor, pues en medio de todas las arideces y desengaños,